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0: ¡Sin miedo! ¡Lado ese!
1: Hola, macho. ¿Me deja presentar a mí al pibe?
0: Pero por favor,
1: muchas gracias. ¿Me prestás la duda?
0: Sí, hermano.
1: Todo es tuyo.
2: Gracias, papá.
1: Buenas noches. Aquí empezó todo, en Barrio Lindo. Gracias a la gente de Sin Miedo que me dejó presentarlo. Con ustedes, Sebastián Mendoza.

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ya casi llegando al final del show. Hay que ir a dormir, ¿no? Hay una canción que también es parte muy especial nuestra, porque nosotros aquí arriba jugamos a ser muchos personajes, interpretamos muchos papeles, pero si hay una canción que no hace falta actuarla, simplemente hablarla, contarla, es la que viene ahora. Y está dedicada especialmente a todos los que tengan hermanos. Los tengan lejos, cerca, pero en el corazón, que es el lugar sin duda donde hay que llevarlos siempre. Para todos ellos y para todos ustedes, esta que es nuestra vida, nuestra historia, hermanos en lo bueno y en lo malo.

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a la mañana de la radio. Aquí estamos como todos los días juntos en el aire de nuestra radio para compartir esto que es la mañana de Panamericana, aquí por el 95.5 es real. En este lunes 20 de julio del año 2026, como todos los días acompañándolos a través de la radio, en esta cruzada que a diario utilizamos para estar juntos a través de nuestro punto del dial. Muy buen día a toda la gente que ya está en su lugar de trabajo, a quienes están recorriendo las calles para dirigirse hacia su lugar de trabajo, a quienes nos acompañan como todos los días desde sus hogares en los distintos barrios de nuestra ciudad. A todos, buen día, buen día, buen día.

0: Directo hasta las 12:30 juntos en el aire de la radio para acompañarlos en esta mañana maravillosa de nuestra emisora. Así que quédese con nosotros porque tenemos mucho para compartir en la jornada de hoy, en este lunes 20 de julio del año 2026.
1: Tu expresión.
0: Y por supuesto en este día especial, ¿no? Porque hoy estamos conmemorando el Día del Amigo, así que el saludo a todos, pero a todos los amigos que están en sintonía y que a diario nos acompañan en la sintonía de la radio. El saludo enorme, enorme a la gente que nos está acompañando a través de este punto del dial, a todos los amigos en este día. Feliz Día del Amigo para todos y a pasar una excelente jornada, aunque este lunes cargaditos. Tal vez con el resabio que nos deja, ¿no? La final del Mundial de Fútbol 2026 por la derrota ayer de Argentina, derrota en la forma de que lo muestra el desenlace del partido que favoreció a España por 1-0 en un encuentro difícil de esos cabros que hay, terrible, en donde la selección le pesó mucho más el nervio, les pesó mucho más la ansiedad, y por allí no se encontraron con el juego que suelen desplegar. Pero bueno, esto es solo un trámite, ¿no? Porque debemos recordar que venimos de ser campeones del mundo, debemos recordar que hemos llegado a una nueva final con este plantel que lo dio todo, absolutamente todo, y que no hay que reprocharle absolutamente nada, porque en todas las instancias que hemos ido compartiendo, lo hicieron de una manera realmente profesional, espectacular, y que dejó a nuestro país en el deporte realmente muy, pero muy bien parado. Así que en reprochar absolutamente nada, cuestionar tampoco absolutamente nada, pero bueno, de esto habla, de esto se trata, de esto está formado el fútbol, y lo que por ahí amamos tanto este deporte, que lo vemos de una manera tan pasional, tenemos que tomarnos un tiempito para lograr entender estas cuestiones, ¿no? Y estas cuestiones que suelen ocurrir, tiene que haber un ganador, siempre. Era una final y tenía que haber un ganador. Y bueno, esta vez le tocó a España. Hace 64 años que un campeón no logra retener el título. No iba a ser la excepción justamente la Argentina en esta oportunidad. Es lo que todos queríamos, lo que todos deseábamos. No se dio, pero ser entre tantos países que participaron desde la eliminatoria, 34 países dentro del formato mundial de la FIFA, llegar a ser el segundo en todo el mundo es realmente un logro extraordinario. Y creo que este es el pensamiento. Haber llegado a ocupar este lugar, haber jugado una final, haber ilusionado a todo un país con un título que tal vez no se dio, se vendrá. Tiene que venir la cuarta estrella, tiene que venir. Así como le vino la segunda estrella a España, también va a venir para nosotros la cuarta estrella, sin lugar a dudas, ¿no? Para esto hay que trabajar. Seguramente va a haber un cambio generacional en todo esto, seguramente va a haber un cambio en muchos aspectos, porque son momentos de replanteo y sin lugar a dudas va a haber muchísimos cambios en esta situación. Por esto lo sabrá ver el seleccionador Lionel Scaloni, si él decide continuar al frente del seleccionado nacional. En esta semana se va a juntar con el presidente de la AFA, el señor Claudio Chiquitapia, en donde van a charlar, definir, ahondar criterios para ver cómo se sigue para adelante con todo esto, pero sin lugar a dudas es uno de los mejores directores técnicos que tuvo el seleccionado nacional y que dejó muy bien puesto el nombre de la República Argentina. Y creo que este es el pensamiento que todos tenemos que entender, por eso decíamos reprochar absolutamente nada, porque se hizo todo bien, como se tuvo que hacer. Hasta ayer no había perdido un solo partido el seleccionado nacional, un solo partido. Pudo remontar partidos realmente terribles, los remontó y los terminó ganando. Y esto es lo que nos llevó justamente a jugar este Mundial de Fútbol 2026 en su final. 8 de la mañana, 40 minutitos en la República Argentina. Estamos en la mañana de Panamericana. Y ya rápidamente nos vamos al pronóstico del tiempo. Quiero que nos dice el profe León Chancalay desde la Estación Meteorológica de San José de Metán.
2: Muy buenos días. La Estación Climatológica de San José de Metán informa sobre el pronóstico extendido para la provincia de Salta. Datos proporcionados por el Servicio Meteorológico Nacional. Para hoy, día lunes 20 de julio de 2026. Hoy es el Día del Amigo. Además, en un día como hoy, pero del año 1868, nació en Salta el Teniente General José Félix Uriburu. Fue presidente desde el 6 de septiembre de 1930 hasta el 20 de febrero de 1932. En 1911 falleció en la pobreza el doctor José María Juárez Arce. Entre algunas publicaciones, Psicopatía e Hipocondría. Para el sur se espera una mínima de 12 grados, una máxima de 20 grados, cielo mayormente nublado. Para el día martes, mínima 8 grados, máxima 17 grados. A la madrugada, nublado, y a la tarde-noche, mayormente nublado. Para el norte, mínima 16 grados, máxima 24 grados, cielo mayormente nublado. Para el día martes, mínima 12 grados, máxima 20 grados, cielo mayormente nublado. Para Salta capital, mínima 11 grados, máxima 18 grados, cielo parcialmente nublado. A la tarde, ráfagas del sector noroeste entre 40 y 50 kilómetros por hora. Para el día martes, mínima 9 grados, máxima 15 grados. A la mañana, lloviznas. Para los valles, que hoy seguirán en alerta amarilla por viento sonda, se espera una mínima de 8 grados, una máxima de 17 grados. Toda la jornada ventoso con ráfagas entre 50 y 80 kilómetros por hora. Para el día martes, mínima 5 grados, máxima 13 grados. Cielo mayormente nublado con ráfagas durante toda la jornada entre 50 y 70 kilómetros por hora. Para los Andes, que también estarán en alerta amarilla por vientos, se espera una mínima de 3 grados, una máxima de 10 grados. Toda la jornada ventoso, con ráfagas entre 70 a 90 kilómetros por hora. Para el día martes, mínima menos 4 grados, máxima 9 grados. Toda la jornada ventoso, pero a la tarde-noche lluvias aisladas. Las ráfagas estarán entre los 80 a 90 kilómetros por hora durante toda la jornada. Cordialmente, profesor León Chancalay, desde la Ciudad de la Miel, tierra de encuentros, Salta, Argentina.
0: Y ahí estaba el profe León Chancalay, desde la Estación Meteorológica de San José de Mitán, comentándonos los cambios climatológicos para la jornada de hoy, lo que resta de la jornada de hoy y las primeras horas del día de mañana. Tiempo en nuestra mañana de conocer nuestros títulos.

8 de la mañana, 44 minutos, la hora en la República Argentina, la temperatura actual es de 15 grados centígrados, la presión atmosférica 1107.2 hectopascales, el viento tiene una velocidad de 10 kilómetros en la hora, la sensación térmica es de 16 grados centígrados, el porcentaje de la humedad a esta hora de la mañana es de el 77%. Messi, la selección regresa al país, no habrá recibimiento masivo. Más de 120 incendios y 830 hectáreas quemadas, el saldo que deja el viento sonda. Arrancamos la semana con neblinas, temperaturas templadas y algunas lluvias en el medio. Sáenz se cargó contra los inadaptados de siempre. Tras los incendios, no es solo producto del sonda, dijo el gobernador. Gracias a Messi y Scaloni por enseñarle a la política cómo es liderar y regalar alegrías.

los memes mundialistas que dejó la final entre Argentina y España. Agradecimiento eterno, la gente igual salió a las calles tras la derrota del seleccionado nacional. Fundación Salda apuesta por una programación cultural permanente con una cartelera para toda la familia. Vacaciones de invierno en Salda, teatro, circo y música para disfrutar en la usina cultural. Vacaciones de invierno en Iruya, paisaje, cultura y sabores en un pueblo colgado entre los cerros. Vacaciones de invierno, mira todo lo que puedes hacer en este receso escolar de manera gratuita en la provincia. Llorando, Scaloni puso en duda su continuidad al frente del seleccionado nacional. La brutal pelea de Paredes y Xavi tras el final del partido. Lisandro Martínez y Cuti Romero evitaron darle la mano a Donald Trump durante la entrega de medallas. Clausuraron fiesta clandestina, consumo de alcohol y la presencia de más de 120 personas, entre ellas algunos menores de edad. Todo el dolor que dejó el partido de Argentina que perdió ante España, que se consagró campeón del mundo. Vendió banderas para pagar sus medicamentos y la solidaridad de los salteños conmovió en la previa del final. Siniestro vial protagonizado por una camioneta y una moto, un joven con politraumatismo fue trasladado de urgencia al hospital San Bernardo de la capital salteña. Así sonó el himno nacional argentino en la final de la Copa del Mundo. Hoy te lo mostramos. Tierras raras, el potencial geológico que podría abrir una nueva etapa para la minería en Salta.

0: oreja de la Copa del Mundo. Video: una cámara registró a un hombre antes de que iniciara un incendio en Finca Valdivia, en la capital salteña. La historia que compartió Lionel Messi en sus redes sociales antes de la final con España. Un hombre de 31 años se fue detenido tras ser filmado robando la rueda de una camioneta estacionada. 6 muertos en un sismo en Perú. El gobierno evalúa declarar la emergencia que se sabe hasta el momento. 2 hombres detenidos tras ser sorprendidos con cableado robado en la ex clínica de Avenida San Martín. Crimen en Santa Victoria Este. La víctima alcanzó a pedir ayuda. El desarrollo amplio de estos títulos en nuestra mañana, en la mañana de Panamericana, por el 95.5 de su dial.
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1: 9 de la mañana, 17 minutitos en la República Argentina. La temperatura actual en nuestra ciudad y sus alrededores es de 15 grados centígrados, con una térmica también de 15 grados centígrados, en un cielo nublado con probabilidades de precipitaciones en horas de la tarde-noche para nuestra ciudad. Más información en nuestra mañana, y nos vamos rápidamente al encuentro, a sumarlo a nuestro programa, a nuestro amigo y colega Juan Escobar, que ya está en línea con nosotros. Juan, ¿cómo estás? Buen día.
2: Buen día, Juan, muy buenos días a toda la audiencia. Aquí estamos arrancando la mañana de este lunes 20 de julio en la Argentina, Día del Amigo.
1: Sí, señor, feliz día, de
2: nada. Felicidades. ¿Ya?
1: Hola.
2: No, lo escucho.
1: Le decía que antes que nada, feliz día, pero no me logró escuchar.
2: Igualmente para ustedes, feliz día para todos los amigos ahí que están detrás escuchando la radio, los que hacen posible que esto funcione para todos. Hoy lunes, mundial, porque ya terminó directamente el mundial.
1: Sí, señor.
2: Ya directamente terminó todo esto. Entonces, ya lo que me queda mayormente es disfrutar un poco de las vacaciones de este invierno, que la verdad que estos días no estuvo nada de invierno, bastante, bastante caluroso. Recién ayer bajó la temperatura, hoy directamente ya está haciendo frío, pero bueno, a disfrutar de estos días que quede de vacaciones para los chicos, que el próximo lunes ya vuelve nuevamente a clase, al menos acá en Tartagal, pero el próximo lunes está previsto que vuelvan a clase.
1: Totalmente. Juancito, tuviste la oportunidad de estar laburando, y de hecho todos los años lo haces, ¿no? Tiene que ver con este Festi del Poroto 2026, en honor a la Virgen del Carmen en la localidad de Vallivián. Este año estuviste muy, muy de cerca, involucrado en el laburo que hace la fase organizativa. Contame un poquito qué es lo que deja el saldo de este Festi 2026 en Vallivián.
2: La verdad es que fue un espectáculo, todo lo que se vivió en general hoy día se ha disfrutado de la mejor manera, pocos emprendedores, pocos vendedores en Vallivián, eso hay que destacarlo, y fueron pocos, y la verdad es que será por la fecha, por el movimiento que se dio, por el mundial, la verdad que no sabemos bien, pero hubo pocos emprendedores. Y después el movimiento de gente, directamente poca visita desde afuera, todo lo que se vivió, todo lo que fueron directamente de Mojón y Tartagal, algunos de Vallivián, algunos de Embarcación, pero a la comparación de años anteriores no se llenó al 100% como lo sabemos vivir, a pesar de que tuvo Cristian Herrera, Alma Chaqueña, Joaquín Sosa, Negrito Vera, los hermanos Díaz, que fueron los que movieron ahí un poco. Después, por supuesto, estuvo Locura Norteña, ya para finalizar todo, pero se vivió un 16 de julio muy, pero muy lindo. En familia, disfrutando algunos, y nosotros trabajando, por supuesto, recibiendo a los artistas en lo que es uno de los ingresos que tenía el festival. La verdad es que lo que nos deja es que directamente se vivió una hermosa fiesta. Los vecinos de Bahía, la verdad es que muchos se preparan todo el año para recibir las fiestas patronales en general Bahía, poder compartir en familia, y esta no fue la ocasión, todos fueron a disfrutar de este festival.
1: La verdad que sí, ¿no? Aparte la parte organizativa, muy buen cuidado, muy bien cuidado los detalles. Nosotros que tuvimos el trabajo de y hacer la cobertura tanto visual como auditiva para de lo que es el Festi. Realmente nos atendieron maravillosamente bien, con un lugar casi privilegiado, con muchas comodidades, muy atento a nuestra requisitoria. La verdad que se pudo laburar muy, pero muy bien, y hay que destacarlo, hay que contarlo también, ¿no?
2: La verdad es que sí, hay que destacar esto, la organización, todo lo que se vivió, todo lo que hicieron, encabezado por supuesto por Daniel Córdoba, quien es el que se encarga año a año de la organización del Festival del Poroto. La verdad es que fue uno de los mejores, o al menos el mejor que se vivió en General Valdivian, y lo que se espera, ¿no? Que venga directamente para el año que viene es un año político, podríamos decir, sí, un año de elecciones, sí. Entonces vamos a ver cómo se empieza a mover. Desde ya vemos movimientos políticos en General Valdivian, uno que viene jugando fuerte, pero no le quedó mucho, es al sobrino del intendente, Juan Carlos Córdoba, que se lo ha visto en la cena en la cena que se hizo post desfile, sacándose foto mesa por mesa. Entonces lo vimos ahí haciendo su movimiento, pero en general Valdivian por lo general no está muy bien recibido por lo que hizo en su gestión, ¿no? Por lo que está haciendo en su gestión como concejal. Ha sido uno de los que ha decidido directamente llegar al Consejo Deliberante y cerrarse un poco.
1: Ah, o sea, ¿él lo está acompañando al intendente Córdoba o sí?
2: Él está acompañando al intendente Córdoba, puesto políticamente. ¿En qué sentido? Él ganó las elecciones y llegó al Consejo Deliberante con 550 votos aproximadamente, uno de los más altos. Directamente él solo como concejal, lo que él juntó como concejal, directamente le quitó y le ganó la concejalía, y le quitó directamente la intendencia a quien venía detrás de ello, que era María Fernández, en las elecciones pasadas. Pero lo que se ve mucho de él es esto: llegó al Consejo Deliberante, cumplió lo que era ser el presidente del Consejo Deliberante, ya va 3 años consecutivos, el año que viene va a ser el cuarto, y directamente no se lo ve. Nosotros hemos dialogado mucho con vecinos, ya durante los próximos meses nos vamos a enfocar en General Valdivian al 100%, porque los vecinos se quieren expresar respecto a la posición con el presidente del Consejo Deliberante. Ha prometido mucho y ha hecho poco por los vecinos de General Valdivian. No se lo ha visto en las comunidades, no se lo ha visto cumplir con las promesas. A muchas personas que lo han apoyado, que lo han acompañado, no se lo ha visto cumplir al 100%. Por lo tanto, los vecinos dicen, si como concejal mintió tanto y no cumplió, imagínese cómo va a ser como intendente, porque es uno de los que, él mismo lo ha dicho en varias ocasiones, él quiere llegar a ser intendente general Valdivian.
1: Ahora falta saber. Esa era la pregunta que te iba a realizar. Eso es lo que te iba a preguntar, Juancito. ¿Qué tiene aspiraciones a la intendencia, aparentemente?
2: Él tiene aspiraciones a la intendencia, pero lo que tiene de frente es a un movimiento, a un equipo de trabajo que lo ha venido haciendo tan bien durante muchos años y que han venido mejorando, como es la gestión del intendente Piqui Córdoba, a él, que en Valdivian lo quieren como el profe, pero también lo mira de otro lado, como que es policía, y que directamente lo toman como autoritario. Entonces, los vecinos lo ven de ese lado. A cambio, vos me decís, Ana Laura Córdoba, Daniel Córdoba, que es el hijo del intendente, son candidatos, ganan sí llegan. ¿Por qué? Porque prácticamente siguen la misma posición, el mismo trabajo que venía haciendo el intendente, que es trabajar para la gente, ayudar a la gente, posicionarte en ese lugar donde están para la gente, porque saben de que el voto directamente, y ellos a quien se deben es a la gente, el actual intendente hace eso. En muchas ocasiones, cuando yo he tenido que viajar a embarcación, ahora a trabajar en mi laburo como árbitro, me han sabido dar pasaje a otros vecinos, mirá, ¿no? Para que tengas en cuenta, a gente de Coronel Cornejo le terminan ayudando con bolsones, le terminan ayudando con pasaje. Entonces, todas esas cositas que vienen haciendo ellos directamente, vos decís, si continúan estos, va a seguir siendo lo mismo, la misma claro. ayuda. Pero al tener uno nuevo con un currículo que en estos 3 años directamente le ha mentido a los vecinos como concejal, no tenés buena referencia.
1: Uh-huh. Bueno, entonces está clarita el arranque, digamos, ¿no?, de esta campaña electoral.
2: La verdad que sí, la verdad que sí. Estaría dicha, al menos hasta el momento, se lo ha visto jugar fuerte. Juega fuerte también acá en Tartagal. Juega fuerte, se mueve muy fuerte en la ciudad de Tartagal. Lo vemos que siempre viene para acá. La verdad que no sabemos a qué. En Tartagal no va a conseguir votos. Menos que nada, Enrique Mosconi. Lo vemos de que se mueve muy, pero mucho acá en la ciudad de Tartagal. Lo hemos visto en varias ocasiones. Venir a actos, venir a movimientos que a movimientos políticos, más que nada, lo hemos visto presenciar, inclusive esta reunión por el corredor bioceánico en el Vespucio, lo hemos visto en otras ocasiones también presente, hasta inclusive en Embarcación, cuando en ese entonces estaba dando el foro de concejales, lo hemos visto moverse mucho, pero bueno, vamos a ver cuál es su posición de lo que resta del año. Más que nada, acordémonos que en enero en adelante se vale todo directamente para lo que va a ser la elección.
1: Bueno, pero volviendo a lo que estábamos hablando, en realidad yo creo que el intendente Samuel Pique Córdoba le pegó una acertada terrible con este festival, ¿no? En cuanto hacia la organización, la cartelera, la gente quedó bastante contenta y conforme con todo lo que se ha vivido el 16 en la localidad de Vallivián.
2: La verdad que sí. A ver, le acertó primero que nada con Cristian Herrera, con Alma Chaqueña, con Joaquín Sosa, que es son muy queridos en la zona. Le acertó con el Negrito Vera, que es uno que viene en ascenso, que bien, viene Negrito, muy, ¿no?, pero muy bien.
1: Bien, ¿ah? bien el Negrito Vera, digo, muy bien el acto.
2: Sí, la verdad que sí, nosotros los disfrutamos de mil maneras. Y acertó con el tema del precio de las entradas. Muchos creían que el precio de las entradas iba a estar a 20.000, iba a estar a 15.000, no, muy accesible el precio de las entradas anticipadas también. Por supuesto, estuvo muy, pero muy accesible. Le acertó con el movimiento del personal que trabajó ahí, porque años anteriores había mucho reclamo con el tema del movimiento. No, ahora no. Ahora, fue muy fluido el trabajo en las cantinas, el trabajo de lo que fue el recibimiento hacia los invitados, el recibimiento hacia la gente misma, fue muy, pero muy fluido. Por lo tanto, se vivió una hermosa jornada, una hermosa noche de fiesta en el General Vallejo, y le acertó en todo, y esto es muy, pero muy bueno.
1: No, la verdad que sí, la organización, los detalles, cuidado. No sé, yo no pude participar ni ver ni visualizar cómo se desarrolló el desfile en hora de la mañana, que me lo podés comentar vos, pero me decían por allí con la gente que charlaba, con Cristina Agüero, que estaba en el escenario y tuvimos oportunidad de charlar, me dijo que estuvo muy lindo, muy concurrido. Contame un poquito esta parte, ¿no?, la parte del desfile en hora de la mañana.
2: La verdad que en la parte del desfile te puedo decir que la presencia fue bastante buena. A la diferencia de años anteriores, no recibimos visitas de vecinos de otras localidades en el momento del desfile. Pero sí, estuvo presente todo Vallejo y le acertó en todo, y esto es muy, pero muy bueno.
1: No, la verdad que sí, la organización, los detalles, cuidado. No sé, yo no pude participar ni ver ni visualizar cómo se desarrolló el desfile en hora de la mañana, que me lo podés comentar vos, pero me decían por allí con la gente que charlaba, con Cristina Agüero, que estaba en el escenario y tuvimos oportunidad de charlar, me dijo que estuvo muy lindo, muy concurrido. Contame un poquito esta parte, ¿no?, la parte del desfile en hora de la mañana.
2: La verdad que en la parte del desfile te puedo decir que la presencia fue bastante buena. A la diferencia de años anteriores, no recibimos

0: estuvo presente todo Valdiviana en el desfile, disfrutando una fiesta que nosotros tenemos, que la podemos disfrutar una vez al año. A la comparación de otra localidad y otro pueblo, por ejemplo acá en Cartagal, Cartagal tiene como 4 o 5 desfiles al año, nosotros tenemos uno más, 2, con el 9 de julio tenemos 2, entonces en general Valdivian nos movemos y disfrutamos de esa manera. Por lo tanto, el desfile fue uno de los más concurridos y por supuesto es cuando las familias salen todos a darse los gustos, a comprar, a comer, a disfrutar en familia, que es la fiesta. Es como el Navidad para lo de General Valdivia.
1: No, la verdad que sí, bien. Bueno, ¿qué otra novedad surge, Juancito?
0: Perdón, no, no te escuché.
1: ¿Qué otras novedades surgen, decía?
0: Bueno, mira, novedades con respecto a Valdivia nos quedamos ahí, pero...
1: Bueno, y las comunicaciones están terribles realmente, ¿no? Vamos a ver si recuperamos el diálogo con Juancito Escobar, se nos interrumpió la llamada justamente, y tiene que ver con el estado de las líneas, no sé, hoy amanecimos con esto, ¿no? De que las líneas, sobre todo de la empresa Claro, están realmente terribles, cuesta comunicarse, estamos tratando de contactarnos con Juan nuevamente, lo estamos llamando a ver qué es lo que... ocurre, si podemos comunicarnos. La verdad que terrible está el tema comunicación. Juan, ¿me está escuchando?
0: Sí. Ahora sí, se había cortado.
1: Sí, decime, te escucho.
0: Sí. No, te decía, es un momento cooperativa acá en la ciudad de Cartagena, el intendente Franco Hernández Verde, la semana pasada recibió a un grupo de cooperativistas que estuvieron reclamando durante bastante tiempo afuera de la municipalidad, ya llevaban prácticamente mes de reclamo. La posición de ellos era es que el intendente le tiene que dar obra sí o sí, el intendente tiene que responderle con obras sí o sí. Mucha molestia por parte del intendente de la ciudad de Tartagal, Franco Hernández Verde, con respecto a todo lo que están haciendo. Una amenaza de por medio, que si no hay respuesta, van a tomar la municipalidad.
1: Ah, mira.
0: Si no hay respuesta, van a tomar la municipalidad, lo que está circulando en redes sociales. Nosotros hoy ya nos incorporamos al 100% al trabajo, hoy vamos a buscar la palabra del secretario de gobierno, también por supuesto del intendente Franco Hernández Verde, porque la verdad es que es muy fuerte lo que están diciendo, muy fuerte lo que se está haciendo, y el intendente dijo, estos cooperativistas o piqueteros no van a venir a apretar de la misma manera
1: que hacían
0: años anteriores.
1: ¿De esa forma lo dijo Juan? ¿Piqueteros?
0: Así lo dijo, así lo dijeron, piqueteros.
1: Ah, bien, o sea que ya hay una fricción creada entonces.
0: La verdad que sí. Ya... Pero
1: está bien.
0: Ya hay un conflicto que viene desde hace rato por parte de las cooperativas, o más que nada conocidas como piqueteros acá en la zona, son los que hacen esos reclamos interminables, los que directamente terminan cortando la calle, haciendo corte de ruta, son los que hacen directamente el desorden en la ciudad de Tartagal.
1: O sea, quiere decir que con esto se cerró el diálogo prácticamente.
0: Y la verdad es que sí, la última reunión fue la semana pasada, donde el intendente le planteó, le dijo, yo con ustedes no voy a negociar. Ustedes quisieron obras, o vieron obras en las cuales no la terminaron. Y lo sorprendente de todo esto es que el intendente le manifestó esto, y en los videos está, 180 millones de pesos recibieron en obras. Uh-huh. 180 millones de pesos en obras a estos cooperativistas.
1: Claro, o sea, hay toda una historia ahí, ¿no? Imaginamos que el intendente va a buscar un destrabe, imagino, ante esta situación, lo veo medio complicado también.
0: La verdad que sí, está cerrado totalmente el diálogo, al menos por parte de los cooperativistas, que ellos no quieren aceptar lo que el municipio le está poniendo en la mesa.

0: esa para que ellos puedan seguir trabajando. De la manera que lo están haciendo, el intendente lo dijo. De esta manera, no. De claro. esta forma, no. Porque claro. ellos lo que hacen es salir a cortar las rutas, salir a cortar las calles, hacer manifestaciones interminables fuera de la municipalidad de la ciudad de Cartagena. Por lo tanto, la verdad que es grande la molestia por parte de ellos.
1: Bien, bien, Juancito. Vamos a seguir atentos a este tema. Cuando vos tengas novedades, nos avisás, te llamamos, estamos en contacto, vamos a seguirlo muy de cerca este tema.
0: Sí, por supuesto, Juan, nosotros vamos a seguir esta información, más que nada, llegando ya a todo el movimiento aquí en la ciudad de Tartagal. Ya vamos a ver con quién, o al menos tratar de dialogar con las máximas autoridades con respecto a lo que está pasando fuera de la municipalidad.
1: Gracias, Juan, te mando un abrazo enorme, que andes bien.
0: Un abrazo, hasta luego.
1: Ahí estaba Juancito Escobar desde la ciudad de Tartagal, como siempre, brindándonos la información en el instante y al instante. Exactamente 9 de la mañana, 36 minutitos en la República Argentina. Esto es la mañana de Panamericana y estamos en el 95.5 de su dial.
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1: De la mañana, 58 minutitos en la República Argentina. Estamos en la mañana de Panamericana por el 95.5 de su dial. Seguimos y hasta las 12.30 lo acompañamos en la mañana de su radio, ¿eh? En este momento un tema realmente que nos toca muy de cerca a todos, ¿no? Y tiene que ver con la proximidad ya de las fiestas patronales. Y cuando hablamos de las fiestas patronales ya empezamos a sentir el aroma del milagro y de los peregrinos que comienzan a trabajar también con vistas a esta peregrinación hacia la capital salteña. Y es el caso de nuestros peregrinos que ya están trabajando, recaudando fondos, amalgamando, si se quiere, toda esta tarea que tiene que ver con esta peregrinación que anualmente realizan hacia los pies del Señor y la Virgen del Milagro a la catedral de nuestra capital salteña. Ruso Salvatierra, ¿cómo estás? Buen día.
2: Hola, Juancito, buen día a vos y a toda la audiencia de la Panamericana.
1: Bueno, es así, ¿no es cierto? Rusitos están trabajando y vi que están haciendo muchas actividades que tienen que ver con el recaudar fondos justamente para esta peregrinación, para este año 2026.
2: Así es, Juancito. Bueno, tenemos la venta de las empanadas, del locro, bueno, el bonito también que está en la calle ya, que se sortea el 10 del 8, tiene un costo de 2.000 pesos, hay un premio de 100.000 y 50.000.
1: Uh-huh. ¿Cómo están trabajando, en Ruso? ¿Se han organizado por áreas? ¿Están todos en forma conjunta trabajando? ¿Cómo están en este año trabajando en este sentido?
2: Costo, sí, que nos juntemos, ¿no? Porque no sé qué fue el mundial, no sé, pero costó, ¿no? Pero bueno, ahora sí se formó un muy muy bonito grupo, así que bueno, ahí estamos con los chicos sacando fondos porque está medio carito, ¿no? Está el colectivo, bueno, ten en cuenta que el colectivo va los 10 días, ¿no?
1: Totalmente.
2: Y eso cuesta, digamos. Medio saladito está, sí.
1: No, y tiene que ver también con los tiempos que estamos viviendo. Por ahí vos viste que hoy te están dando un precio, mañana te dan otro, y ante estas adversidades, lógicamente, tienen que prever todo lo que pueda llegar a ocurrir.
2: Tal cual, por ahí el colectivo todavía no quiere dar precio fijo, porque ponerle, me da hoy un precio y el día que salimos el 5 del 9, ya cuesta todo más caro, digamos. Uh-huh. Entonces él por ahora no me da precio fijo, digamos.
1: No, lógico.
2: Así que
1: es entendible esto. En Ruso, ¿de qué manera van a ir trabajando? ¿Tienen una agenda armada? ¿Qué van a hacer? ¿Cómo se van a organizar en este sentido para recaudar los fondos? ¿Cómo están organizados?
2: Bueno, hoy el lunes tenemos a las horas 20, digamos, reunión, que es los lunes, digamos. Y bueno, ahora estamos haciendo el día miércoles locro en parroquia San Cayetano.
1: Ah, ya en el norte.
2: Y el día domingo hacemos la venta de las empanadas en parroquia San Roque.
1: Está bien.
2: A la mañana.
1: Está bien, de todas maneras tenemos que ser claros en lo que estamos dialogando, ¿no? Ustedes trabajan y colaboran también en lo que tiene que ver San Cayetano, San Roque, y al mismo tiempo recaudan los fondos para esta peregrinación, ¿no? A lo que es el Señor y la Virgen del Milagro.
2: Así es, Juan. Bueno, ahora como voy a saber, ya se nos vienen nuestras fiestas, tanto como San Cayetano y ya como San Roque, ¿no? Uh-huh. Así que, y bueno, los chicos saben, tenemos que dar una mano en las dos parroquias. Claro, porque manos faltan siempre, ¿no? Siempre faltan manos. Yo ya hace más de 15 años ya que estoy en la parroquia. Así que manos siempre faltan, siempre.
1: No, de hecho esto lo sabemos, ¿no? Y sabemos que siempre toda ayuda y toda colaboración es importante en esta época, ¿no? Porque son pocos y es muchas las actividades, y por allí la gente que se quiere acercar, bienvenido sea, ¿no?
2: Sí. Tanto en la San Cayetano como en la San Roque, ¿no? Siempre hay falta mano. Sí, tal cual.
1: Perfecto. En Rosito, ahora, ¿tienen ustedes ya en pensamiento, en mente, cuándo comenzarían con este peregrinar hacia la capital salteña? ¿Tienen fijado un día como para que ir viendo ya de llegar con el tiempo, con los fondos, con los que tienen que realizar la previa, ¿no?, a esta marcha hacia el Señor y la Virgen del Milagro?
2: Sí, nosotros salimos el día 5 de septiembre. Salimos hacia los pies del Señor y la Virgen de Milagro.
1: Mucho no queda, por si vos te ponés a pensar, mucho tiempo no queda, ¿no? Un mes, digamos.
2: No, porque uno, vos ya abrís, cerrá y así el ojo y ya estamos aquí, y así es.
1: Claro.
2: Tal cual, mirá, ya parecía tan lejos esto del Mundial y todo esto, mirá, pasó.
1: Vos sabés que no quiero hablar del Mundial, ¿no? Estoy medio caído bajo idea.
2: Sí, tal cual, bueno, pues pudimos hacer algo más, pero bueno.
1: Ah, la pucha, imagínate. Sortear una eliminatoria, sortear una fase de grupo, 16avos, octavos, cuartos, semifinal, entre 60 y pico de equipos del mundo, quedar segundo, mirá si no es un campañón.
2: Claro. Pero por supuesto, pues sí, pero bueno. Uno puede decir Messi, lo último, no, pero si vienen otros chicos que son jugadorazos también, así que...
1: No, que claro, es lógico.
2: De que tenemos.
1: Va a haber un cambio generacional seguramente, porque estos jugadores ya... La mayoría ya fue el último Mundial, así que va a haber un cambio generacional y eso da un poco más de aire y de oxigenación, ¿no? Si se quiere todo esto.
2: Así es. Sí, tenemos muchos chicos jóvenes, que sé yo, Nico Paz, Almada, bueno, claro, como tantos otros, ¿no? Así que, pero todo bueno, Juancito, y bueno, a lo que se quieran sumar, bueno, hoy día lo esperamos a las horas 20 en Parroquia San Roque, y bueno, ya no nos falta nada, y bueno, la gente, nuestra bendita gente que siempre nos colabora, ya sea con efectivo, con comida, con arroz, fideo, azúcar, té, bueno, todo eso es lo que nos hace falta siempre en el preliminar. Ahí vamos a estar. Claro. Ahora vamos a poner un puesto fijo durante mañana y tarde acá en Parroquia San Roque, ya como para hacer la venta de los bonitos. Capaz que de mañana se comience ya, y bueno, a los que nos quieren hacer llegar algo, agua, que es lo necesario en el camino,
1: lo fundamental,
2: agua, lo fundamental, sí, así que bueno, ahí vamos a estar.
1: Claro,
2: lo esperamos.
1: Bueno, recordame lo de la venta del locro, Rusón.
2: Bien, el locro es el día miércoles en Parroquia San Cayetano.
1: Bueno,
2: el locro sale 6.000 el plato y 4 platos por 20.000.
1: Seguramente vamos a estar en línea como para darle un poquito de empuje a la gente que colabore, ¿no?, con el locrito el día miércoles. Seguramente vamos a volver a charlar.
2: Ah, bueno, buenísimo, Juan, sí. Y bueno, y las empanadas los días domingo, a la mañana también, en Parroquia San Roque, de carne, de pollo, 8.000. Baratita nomás, tranquila.
1: Buenísimo, hay que armar un show con los changos la 20, che, y de ahí recaudamos.
2: Claro, obvio, sí, estamos viendo eso,
1: que deje, también lógico. El flaco es que deje de dormir y se ponga a colaborar un poquito, así.
2: Claro, bueno, sí, bueno, él también quería caminar, me decía.
1: Llévalo, para que experimente nuevas sensaciones.
2: Ah, sí, le digo hasta la plaza, ahí vuelvo a volver, le digo.
1: O probablemente sí, y él, probablemente
2: Juan, sí. Y él se mira, no, me dice, tío, dice, vos cómo haces, mira guapa, yo sé cómo hago, pero llevo a Salta caminando siempre.
1: Y la verdad que es una pregunta que no tiene respuesta, ¿no? Porque solamente el que practica la peregrinación sabe lo que le pasa en ese andar, ¿no?
2: Así es, Juan, yo siempre a los nuevos les digo, ¿no? Les digo, por ahí vos salí de acá caminando y tenés que llegar caminando, no te empecé a subir a los vehículos, nada, porque si vos ya haces eso, ya el cuerpo ya como que te dice, va, tengo que subir al vehículo, tengo que subir al vehículo. En cambio vos salís caminando y caminas, y cuando menos te das cuenta ya estás en Salta.
1: Rusito querido, te agradezco muchísimo tu tiempo, te mando un abrazo enorme y vamos a seguir en contacto de aquí hasta el 5 y hasta el 15 de septiembre también. Así que te muchas bueno, bendiciones y un abrazo enorme, querido.
2: Muchísimas gracias, Juan. Saludo a vos y a la audiencia de la Panamericana. Bendiciones.
1: Gracias, igualmente. Que tengas un excelente día. Ahí estaba.
2: Chao, Juancito.
1: El ruso Salvatierra, que tiene que ver con los peregrinos al milagro en este año 2026, que vamos a seguir hablando con ellos y profundizando esta tarea tan hermosa y tan maravillosa. Nos vamos rápidamente a la estación meteorológica de San José de Metán. Allí nos espera el profe León Chancalay con el pronóstico del tiempo para la jornada de hoy, lo que resta de la jornada de hoy y las primeras horas del día de mañana.
3: Muy buenos días. La estación climatológica de San José de Metán informa sobre el pronóstico extendido para la provincia de Salta. Datos proporcionados por el Servicio Meteorológico Nacional. Para hoy, día lunes 20 de julio de 2026. Hoy es el Día del Amigo. Además, en un día como hoy, pero del año 1868, nació en Salta el Teniente General José Félix Uriburu. Fue presidente desde el 6 de septiembre de 1930 hasta el 20 de febrero de 1932. En 1911 falleció en la pobreza el doctor José María Juárez Arce. Entre algunas publicaciones, Psicopatía e Hipocondría. Para el sur se espera una mínima de 12 grados, una máxima de 20 grados, cielo mayormente nublado. Para el día martes, mínima 8 grados, máxima 17 grados. A la madrugada, nublado, y a la tarde-noche, mayormente nublado. Para el norte, mínima 16 grados, máxima 24 grados. Cielo mayormente nublado. Para el día martes, mínima 12 grados, máxima 20 grados. Cielo mayormente nublado. Para Salta capital, mínima 11 grados, máxima 18 grados. Cielo parcialmente nublado. A la tarde, ráfagas del sector noroeste entre 40 y 50 kilómetros por hora. Para el día martes, mínima 9 grados, máxima 15 grados. A la mañana, lloviznas. Para los valles, que hoy seguirán en alerta amarilla por viento sonda, se espera una mínima de 8 grados, una máxima de 17 grados. Toda la jornada ventoso, con ráfagas entre 50 y 80 kilómetros por hora. Para el día martes, mínima 5 grados, máxima 13 grados. Cielo mayormente nublado, con ráfagas durante toda la jornada entre 50 y 70 kilómetros por hora. Para los Andes, que también estarán en alerta amarilla por vientos, se espera una mínima de 3 grados, una máxima de 10 grados. Toda la jornada ventoso, con ráfagas entre 70 a 90 kilómetros por hora. Para el día martes, mínima menos 4 grados, máxima 9 grados. Toda la jornada ventoso, pero a la tarde-noche lluvias aisladas. Las ráfagas estarán entre los 80 a 90 kilómetros por hora durante toda la jornada. Cordialmente, profesor León Chancalay, desde la Ciudad de la Miel, tierra de encuentros, Salta, Argentina.
1: Y ahí estaba el profe León de Chancalay de la Estación Meteorológica de San José de Metán, comentándonos el pronóstico del tiempo para el día de hoy, lo que resta de la jornada de hoy y las primeras horas del día de mañana. Exactamente 10 de la mañana, 13 minutitos en la República Argentina, y nos visita en nuestros estudios Cristina Cabrera, quien es la presidenta de la Fundación Amar Azul, y que hace tiempo que veníamos con ganas de charlar y comentar las actividades que están realizando también ellos, así que justamente hoy se concretó de poder dialogar con Cristina. ¿Cómo estás, Cristina? Buen día.
4: Hola, muy buenos días, Juana, a vos y a toda tu audiencia.
1: Bien, están trabajando y mucho. Bien, ven y acércate para acá porque estamos saliendo medio mal. Hace algo aquí, pero bueno, todo se soluciona, ¿no es cierto? Bueno, te decía Cris, han venido haciendo trabajo muy lindo, ¿no? Con las mamás, los colaboradores que tienen que ver con ventas de algunas, por ejemplo, las ventas de escarapela y algunas cuestiones más que hacen a la vida de la fundación, ¿no?
4: Sí, así es, Juan. Estuvimos, gracias a Dios, nos fue bien con el tema de las ventas de escarapela, que se pudo cubrir algunos gastos que teníamos y comprar algunas cosas que nos solían hacer falta, como ser los sellos de la fundación y los sellos de a quién corresponde el lugar que ocupa en la comisión de la fundación.
1: Bien, de hecho, no son mucha la gente que está laburando, pero hasta aquí las necesarias como para poder llevar adelante la fundación.
4: Así es, estamos trabajando con 7 mamás que es de la comisión, bueno, estamos en trabajando, saliendo a hacer ventas, la semana que viene ya vamos a empezar a ir otra vez nuevos a las escuelas, a hacer las charlas que se solían hacer el año pasado, bueno, volvemos otra vez con el tema de las charlas de concientización en las escuelas.
1: Uh-huh. Y esta charla que han tenido hasta aquí, muy bueno, buena respuesta, buen resultado, porque los chicos la reciben bien, interpretan las cuestiones ya de otra manera, como que les sirve y mucho, ¿no?, para la cotidianidad, digamos.
4: Sí, así es, Juan, así es, y es muy lindo porque en esas charlas los chicos salen de la duda, preguntan, participan, preguntan qué lo que es, o cuentan algunas cosas que suelen ellos observar en sus casas, a sus primos, a sus hermanitos, y bueno, nosotros solemos abordar esas preguntas que realmente el niño hace en las escuelas, que siempre viste que la curiosidad del niño siempre está a la luz, así que bueno, tratamos de abordar esas preguntas que ellos suelen hacer.
1: Bien, Cristina, siempre lo charlamos con vos en lo personal, en lo particular, ¿no? Que para ustedes es un desafío doble como mamá, toda esta historia, pero no es un desafío que no se pueda realizar. No es imposible, y lo trabajan y lo hacen con mucho agrado, con mucho amor, porque de eso se trata también, ¿no?
4: Sí, la verdad que sí, Juan, que esto es nuestra lucha, que va a ser una lucha de por vida que nosotros tenemos realmente, y bueno, no bajamos los brazos porque esto es para nuestro niño, esto es para que ellos puedan, para que la gente, la misma sociedad pueda entender a nuestros niños, y bueno, como toda mamá que ahora que tenemos, yo que tengo mi hijo, siempre le pido a Dios tener una vida eterna para poderlo criar a él y para que él pueda salir de esta sociedad, y bueno, por esa misma razón a veces hacemos las charlas, vamos a la escuela, tratamos de que la gente participe para que vea de lo que es un niño con condición realmente, para que ellos puedan tener un poco de empatía con nuestros niños.
1: Bueno, viste que ahora con esto del Mundial, ¿no? Viste, con esto del Mundial tenemos dos jugadores, uno un español, Cucurella, y el otro noruego, ¿sí? Sí. Que tienen condiciones dentro del aspecto autista, y sin embargo, fíjate qué buenos jugadores que son.
4: Así es, sí, lo estuve siguiendo realmente al jugador de España, como cuenta la historia de su hijo, es más, cada nada, que es como todo padre que tenemos un niño con condición, que nos desborda en las preguntas que se hace, y bueno, todo es amor por nuestros niños realmente, y bueno, sí, lo estuve siguiendo, la verdad que es algo que te llega porque lo viví de ese mismo lado realmente.
1: Claro, pero vos tenés otro jugador que es jugador dentro del aspecto autista, ¿viste? Noruego, y sin embargo, vos fíjate la capacidad de juego, uno de los mejores jugadores del Mundial. Esto es para mostrar que por allí dicen, no, que estos chicos tienen una enfermedad, porque es lo primero que te dicen desde la ignorancia, del desconocimiento. Es una condición y que es totalmente revertible.
4: Exactamente, exactamente, Juan, por esa misma razón es como recomienda el neurólogo, que realmente las terapias es una ayuda, y bueno, y la misma familia que realmente acepta a su hijo, a sus niños con condiciones, y los ayuda y lo aprende, le enseña a hacer que se pueda manejar solo, eso es algo muy bueno.
1: En tu caso vimos, ¿no?, una evolución importante en tu nene, ¿no?
4: Sí, gracias.
1: Muy, muy, muy importante la evolución que tiene.
4: Sí, sí, sí, gracias a Dios, así es, Juan. Es más, mi hijo es muy poco verbal, pero bueno.
1: Se maneja solo,
4: sí,
1: prácticamente.
4: Sí, se maneja solo, se suele hacer entender. Es más, ahora tengo que va a hacer las compras, así que te puedo imaginar que es algo a veces cuando ellos hacen algo, para nosotros nuestro corazón explota. Es más, te cuento una experiencia de ahora que yo, mi hijo, lo tenía que llevar a Salta todos los meses al dentista.
1: Claro.
4: Ahora conseguí...
1: Ah, vi los videos, sí, que subí, qué bueno.
4: Sí,
1: qué bueno.
4: Ahora conseguí una dentista, una chica nueva que hay acá, que está atendiendo en el consultorio del doctor...
1: ¿Escabuzo?
4: Escabuzo. Que realmente para mí fue un desafío, fui y le comenté cómo era el tema de mi hijo y todo, y bueno, ella realmente se arriesgó, me quiso tratar de verlo, de atenderlo, y te podés imaginar las lágrimas mías, verlo a mi
1: hijo. Se dejó atender bien.
4: Que se dejó atender, que se...
1: Tiene que ver con el profesional también,
4: exactamente,
1: ¿no?
4: Exactamente.
1: Porque el chico, a mí me tocó trabajar, en mi época de docente, trabajar con chicos dentro del espectro autista, y que realmente es un desafío. Pero vos sabés que la satisfacción, yo por ejemplo me encontré con uno de ellos, por ejemplo, hace un par de días en un supermercado de acá, te vienen, te abrazan, te charlan, le pregunté qué estaba haciendo, que estoy estudiando dibujo, y un montón de cuestiones. Entonces por allí vos decís, qué bueno, porque no es fácil llegar a un chico dentro de esta condición, ¿no? Y cuando uno sabe llegar y sabe trabajarlos a ellos, la respuesta es linda también.
4: Así es, Juan, así es. Ellos perciben, los chicos perciben el cuando vos te atrae algo o no te atrae, o la misma persona, a ellos lo perciben, cómo lo tratan, cómo lo miran. Así que por eso te digo, ellos, realmente yo feliz, feliz, feliz con lo que logré conseguir realmente que lo atiendan a mi hijo acá. Y bueno, vos sabés que es...
1: Y para un ahorro terrible también.
4: Exactamente, para nosotros realmente económicamente, ¿por qué? Porque te cuento, mi hijo no viaja en colectivo.
1: Ya, no, lógico, nah, eso es entendible.
4: Que tenés que pensar en conseguir alquilar un auto, tenés que ir, no volver en el día, volver al otro día, así que bueno.
1: Lo demanda mucho el viaje y sí, todo lo demás, claro.
4: Sí. Así que bueno, eso es un logro más para mí como mamá de mi hijo que tiene condición, de que pude lograr que acá me lo pudieran atender realmente.
1: Cristina, ahora, por ahí, esto me lleva a preguntarte lo siguiente, ¿no? Nuestra ciudad, profesionalmente hablando, dentro del cuadro medicinal, digamos, ¿estamos preparados para ayudar a estos chicos? ¿Nos está faltando? Por allí un neurólogo no tenemos, un psiquiatra no tenemos, por allí creo que hay otros terapeutas tampoco tenemos, y por ahí creo que esto nos está faltando, ¿no? Como el eslabón para ensamblar todo.
4: Sí, así es, Juan, sí, la verdad que sí. Acá hay especialistas, realmente hay, pero todo se trabaja particular. Y vos viste que particular demanda
1: es lo que es cuestión, digamos,
4: efectivo. Y bueno, en el hospital hay, sé que viene un neurólogo, pero es para adulto.
1: No, claro, no es lo mismo psicólogo, un neurólogo que a pediátrico que uno común, clínico.
4: Sí, realmente eso nos está haciendo falta acá, especialista en el hospital para nuestros niños, la verdad.
1: Qué importante sería, ¿no? Porque, por ejemplo, la articulación de la educación la tienen.
4: Sí.
1: La tienen, porque el chico es incluido en la educación normal. Después de todo un proceso de trabajo, ¿no?
4: Exactamente, ellos necesitan una MAI, que tienen el acompañamiento de MAI, que van si va a escuela pública, tiene la misma escuela pública, tiene la MAI que lo hace, uh-huh, el acompañamiento. No son de muchas horas, pero bueno, ya tienen un acompañamiento los niños.
1: Y ¿qué
4: bueno,
1: sirve?
4: Que sirve, la verdad que sí. Bueno, y después el que tenga obra social, la misma obra social le pone la MAI para el niño, para el acompañamiento.
1: Bueno, en esto también tenemos que destacar de que no todos los niños que están dentro del aspecto autista o Asperger tienen las mismas condiciones o tienen las mismas particularidades, ¿no? Hay chicos que presentan particularidades diferentes para que los papás empiecen a darse cuenta, ¿no?
4: Sí, Juan, la verdad que yo conozco que son tres niveles del autismo. Todos los niños no son iguales, todos no perciben lo mismo, todos no comen lo mismo. Como ser el mío come todo lo que es blanco, mientras él come arroz y fideo. Es una lucha.
1: Es para renegar.
4: Exactamente.
1: ¿Carne no come entonces?
4: No, él no come carne. Ahora estoy intentando que coma pollo. Yo le compro patitas de... ahora vienen unos dinosaurios.
1: Ah, sí, hecho sí, sí.
4: De pollo.
1: Y claro. Bueno,
4: entonces yo le digo, estaba comiendo salchicha también. Entonces le digo, se terminó la salchicha. Ya no venden salchicha, don Salves. Que hay que comer dino. ¿Vos querés comer dino? Bueno, así que en eso...
1: Lo come.
4: Estamos en el proceso eso que está comiendo salchicha. Bueno. Los pollo. Dinos de pollo. Pero bueno, eso... cada niño tiene sus condiciones para comer, no te das una idea, ellos perciben todo,
1: los olores, todo,
4: los sabores, las etiquetas, que por ahí uno dice, ah, bueno, es delicado, no, ellos en las etiquetas, las costuras de la ropa, no, es
1: con el ellos, ordenamiento.
4: Exactamente, con ellos
1: es súper ordenado, me imagino.
4: Sí.
1: Porque todo tiene que estar en su lugar.
4: Exactamente, no es travieso por el momento.
1: Por el momento. ¿Cuántos años tiene?
4: El mío va a cumplir ahora este mes, el 28, cumple 11 años.
1: 11 años. Mirá 11 vos, años. Y qué evolución que tuvo, ¿no?
4: Sí, es
1: importante, porque yo el otro día veía un video que vos subiste en tu estado, de que tiene que ver justamente con lo que fue al dentista. Y dije yo, ¿cómo evolucionó? Y de bien, para sí, bien, digamos.
4: Exactamente, sí. Para nosotros, como te digo, es un logro que él haga algo con un especialista o que se haga atender. Para nosotros como papás es un logro. Realmente la felicidad de nosotros como papá nos desborda ese tema, que cada un poquitito, un pasito que ellos hagan para nosotros es algo gigante ya.
1: Claro, con todo lo que uno anda y demás. En esa evolución ellos siempre muestran inclinación hacia algo, hacia, sí, por ejemplo, el dibujo, la música, en tu caso.
4: Ah, lo mío es tecnológico.
1: Ah, súper tecnológico.
4: Sí.
1: Celulares, computadoras.
4: Celulares, computadoras, televisores.
1: ¿Arma, desarma?
4: No, él le gusta entrar y buscar y anda. Lo que sí, él en la tele, en YouTube, lo que ve mucho es, y se sabe todo, lo que es dónde están las fábricas de chocolate. Porque el mío es loco del chocolate.
1: Ah, se lo sabe todo.
4: Se sabe todo en qué lugar está el chocolate, así que él... En todas las
1: provincias. No le discuta porque lo sabe todo.
4: En todas las provincias sabe lo que es el tema.
1: ¿Escucha y come mucho chocolate? ¿O no?
4: Sí, Juan. No voy a decir que no, la verdad. Por ahí hay momentos que... Y es malo, ¿no?
1: No,
4: el chocolate y la Coca-Cola para ellos los desborda. Hay semanas que él anda re alterado, re molesto. Nosotros ya sabemos por qué. Entonces,
1: necesita la Coca-Cola.
4: Exacto. Nosotros le cortamos directamente lo que es chocolate, esas cosas que realmente los altera. Y bueno, después ya él, realmente, gracias a Dios, es un niño tranquilo, no es agresivo, es dócil. Así que.
1: Y comúnmente el chico dentro del espectro del autismo es un chico dócil, bueno. Son chicos con muy buen carácter, digamos, ¿no? Siempre desbordando alegría, porque vos ves, no es un chico que lo vas a encontrar de mal humor, en el común de los chicos, ¿no?
4: Exactamente, sí, y aparte saben cuando se mandan sus macanas también,
1: ¿no? No, lógico.
4: Mira, eso ellos te suben la cabeza, te juro, pero por eso es que hay que ponerle regla. No porque tenga una condición, vos no le vas a poner una regla y un
1: como orden, un chico normal,
4: como claro. Un chico normal.
1: Que es normal, digamos, nosotros utilizamos mal el término. Es un chico normal, sí. Inclusive yo una vez charlaba con una familiar que es neuróloga pediátrica y me decía, no, es que son recontra normal y aparte tienen muchas más capacidades que nosotros que nos consideramos normales. Tienen capacidades innatas para... Hay chicos que por ejemplo, me contaba de una nena que tenía ella como paciente en el club gimnasia de Salta. Es campeona nacional de natación.
4: Sí.
1: Y es impresionante la capacidad que tiene para asimilar los conocimientos, los movimientos, todo es impresionante. Y sí, son chicos súper inteligentes, esto pasa, es real.
4: Sí, así es, Juan, sí. Yo tengo a mi sobrina también que es autista. No te das una idea cómo pinta.
1: Claro.
4: Los cuadros que hace ella. Yo le digo a mi hermana, pulila ahí.
1: Porque el millonaria.
4: Sí, el neurólogo siempre nos suele decir, el niño cuando ellos suelen tirarse para algo que les gusta, ustedes sigan ahí.
1: Exploten esa parte.
4: Claro.
1: ¿Entendés? Pero qué sí, lástima sí, que sí. No haya un centro de eso para... por ejemplo, en Santa lo hay. En donde sí. Los chicos pueden ir a aprender la barra. Lástima porque... no pueden estar con los chicos comunes, digamos.
4: Exactamente, sí.
1: Porque
4: sí,
1: ellos necesitan una educación más intensiva porque son muy curiosos y quieren todo ya.
4: Exactamente.
1: Es así.
4: Sí, ellos perciben y necesitan, que es poco lo que...
1: Siempre es poco.
4: Siempre es poco la herramienta que les suelen dar. Y bueno, y aparte, Aparte de eso, también Juan es el mismo profesional que está con el niño y que trabaja con el niño, es aprender a tener paciencia y aprender a seguir el ritmo de ellos. Mm. Y aprender ellos, ponerle los límites también a ese niño, ¿me entendés?
1: Claro, eso, no, el límite seguro.
4: Eso también hace falta.
1: Y ustedes como papá también tienen que saber conocer los límites que hay que ir diciendo, hasta aquí llegá y basta, porque es así.
4: Exactamente, sí. No es porque, yo siempre suelo decir, le digo, es más, las maestras en la escuela, cuando yo lo llevo al Alonso, cuando yo lo llevé a inscribir en la escuela, yo le dije, usted póngale el límite, él tiene que saber que usted es la que manda dentro del grado, no él, porque si usted lo deja que él haga lo que quiere, le va a subir la cabeza. Así que acá en el grado manda usted, no manda él.
1: Lógico.
4: Yo lo único que le digo, no quiero que me lo tironeen ni lo rigoreen, pero usted póngale una voz de alto.
1: No hace falta llegar a eso. Es simplemente
4: con una voz de alto, ellos ya saben quién es el que manda realmente.
1: Demostrar, yo soy la autoridad en el aula. Exacto. Y punto.
4: Sí.
1: Y ustedes, a través de la Fundación Amar Azul, porque siempre charlo con vos, charlo con Paula, que siempre nos encontramos, que somos amigos de la vida, y ustedes tratan de llegar a conseguir los profesionales, ¿no? Tienen como pensamiento conseguir los profesionales para poder nuestros niños ser tratados, ¿no?
4: Así es, Juan, esa es nuestra ilusión, nuestro anhelo de poder tener un espacio físico realmente para poder traer profesionales para que se atienda a nuestros niños, la verdad que sí, eso es nuestro anhelo y es nuestra meta, que estamos tratando de, bueno, como presentando carpetas a empresas, estamos presentando, tirando línea, como se dice.
1: Sí, está bien, está bien.
4: No perdemos las esperanzas que en una u otra forma ayuda llegará, porque esto realmente demanda mucho gasto, Juan. Esto es lo que es cuestión de nuestros niños, la verdad que es plata.
1: Claro, hay que sumarle lo cotidiano, que medicación, sí. que una buena alimentación y muchas cosas más que se le van sumando, ¿no? Y se hace cuesta arriba, más sobre todo los tiempos que estamos viviendo.
4: Exactamente, sí, así es, Juan, así es.
1: Bueno, tiene su oficinita.
4: Sí, por el momento. Por el momento, gracias a Dios, que es prestada de una mamá, de una compañera de nuestro grupo, nos cedió su oficina ahí en la 25 de mayo, pasaje 1 y 2 de San Cayetano. Está con el cartel, está todo, así que nosotros damos informaciones, para que nos sentemos a charlar, el que quiera llegar, mamás que quiera conversar de sus niños, salir de la duda, y ahí por ahí muchas veces decimos, pucha, lo de nosotros no es nada la comparación de otro niño, o a veces los problemas los podemos minimizar un poquito, poder aconsejarla, acompañarla, decirle cómo trabajamos con nuestros niños, a dónde los llevamos, qué hacemos.
1: Claro.
4: Realmente es una oficina informática por ahora la que tenemos.
1: Y vos fíjate, yo siempre con la que más me veía con Paula, y siempre nos sentábamos a charlar horas, porque está bueno charlar de eso, ¿no? Por ahí hay muchos papás que no aceptan esta parte de la condición del niño, ¿no? O de una niña. Y la verdad que
4: quiera conversar de sus niños, salir de la duda, y ahí por ahí muchas veces decimos, pucha, lo de nosotros no es nada la comparación de otro niño, o a veces los problemas los podemos minimizar un poquito, poder aconsejarla, acompañarla, decirle cómo trabajamos con nuestros niños, a dónde los llevamos, qué hacemos.
1: Claro.
4: Realmente es una oficina informática por ahora la que tenemos.
1: Y

0: que te está pasando y que no tenés que preocuparte, sino buscar solución, porque las soluciones están.
1: Sí, así es, Juan, así es. Como yo le decía en las charlas que hacemos nosotros en los colegios, si un papá o un familiar no acepta a su niño con condición, estamos perdidos.
0: Claro.
1: Está perdido el niño porque no lo ayuda. No es contagioso y, como vos decías, hoy en el día ya están las herramientas para poder salir adelante.
0: Te digo, a mí me queda de este alumnito que tuve, porque tuve uno en todo mi tiempo, no hay muchos tampoco. Claro. Es donde me ve, me abraza, que cómo anda y que profe de aquí, que profe de allá, y que me cuenta lo que está haciendo, lo que está haciendo. Va a hacer las compras solo, terminó el quinto año. Porque se egresó, hace las compras solo, la mamá siempre que me ve me dice, él siempre se acuerda, tiene que ver con empujarlo un poquito.
1: Sí, ese el acompañamiento es fundamental, tanto de la
0: familia. Y ojo que yo no tuve trato diferenciado con él, ¿no? No tuve trato diferenciado, y como vos decís, cuando le tuve que poner un alto se lo puse también y dije, basta, hasta que llegaste, ¿me entendés? No tuve un trato diferenciado, pero hay pequeñas cositas que lo destacan del resto, y que vos le decís, vení, o ponete a hacer esto. Yo lo integraba, por ejemplo, a él le gustaba mucho lo que es las manualidades, ¿viste? Por eso pintan. Sí, sí. Entonces, había que hacer un acto, había que hacer elecciones de rey, ese tipo de cosas, y le decía, vení, vos encárgate de hacerme. Y hacía millones de flores y pajaritos y todo, sí. Y le gustaba, y eso estaba bueno porque a él le gustaba eso. Entonces había que explotar esa parte.
1: Sí. Mira, es más, vos viste, Paula, ella tiene su niño con condiciones, es abanderado.
0: Claro, sí.
1: Ya el hijo de Paula.
0: Y eso porque yo digo mucho, papá, hay chicos que, como te estoy contando, una chica que es campeona de natación, otro chico que te hace cosas maravillosas en manualidades, este chico que es abanderado. Mira todo lo que podemos lograr ayudándolo como corresponde.
1: Sí, con un acompañamiento.
0: Nada más.
1: Sí, hace falta realmente, eso es el tema del acompañamiento, y dentro de todo el tema en las escuelas, el acompañamiento de los maestros, que no se sientan de que no pueden abordar a un niño.
0: Sí, no, sí se puede.
1: Con paciencia se puede. Es más, pues siempre, como yo le digo,
0: no difiere con un chico normal.
1: No difiere.
0: Nada más que tenés que saber descubrir qué es lo que le gusta y trabajar de lo que le gusta a lo general.
1: A lo general, sí.
0: Claro.
1: Sí. Aparte, aparte en el grado, si el niño realmente, el como vos decís, el padre acepta, hace lo que tiene que hacer correctamente con el niño y tiene un CUT, eso lo vale todo.
0: No, totalmente.
1: Eso lo vale todo. Es más, en el mismo grado le corresponde la MAE, y bueno, y la maestra de grado con la MAE, ellos se acompañan y trabajan con este niño y le ponen las clases para este niño, qué es lo que puede aprender este niño al nivel de lo que están los niños normales, decir, entre comillas, a los que están en el grado, ¿me entendés?
0: Claro, bueno, ahí me estás dando la derecha, si se quiere, el término, en lo que estábamos hablando. O sea, que la función de ustedes, de crear esta fundación, pasa por esto. Para que empezamos a entender que la inserción de un chico dentro del espectro es recontra mil fácil, y es cuestión de que todos empezamos a entender de que no hay que tener un trato diferencial, ¡ay, pobrecito! No, no es así.
1: No.
0: Es una persona normal. Así y hay es. Que empezar a integrarlo como persona normal a la sociedad.
1: Así es, Juan, así es. Mira, mi hijo iba a una escuela privada, yo lo retiré por X motivo.
0: Me imagino.
1: Que personales realmente. Lo cambió a una escuela pública.
0: ¿Y está mejor ahora?
1: Sí, no te das una idea, no tengo problema para que... Es malo, levanto a las 8 menos 20 para llevarlo a la escuela. Es una luz para cambiarlo, para llevarlo todo. Pero lo siento...
0: ¿Estás mandando a la escuela cerca de tu casa o...?
1: No, en la escuela del tráfico.
0: ¿Tráfico?
1: Tráfico ahí.
0: Mira dónde lo llevas.
1: Al tráfico, porque hice varios paneos en distintas escuelas.
0: Pero es una distancia lejísima.
1: Sí, pero lo mando ahí, mi hijo feliz, tranquilo, no tengo problema. Es más, son unos ahí en la escuela, los chicos son unos chicos inocentes, no te das una idea. Lo acompañan a él, a la mañana, bueno, obvio que debe haber otros niños con condiciones, pero yo hablé y bueno, sé que él es el único niño con condiciones que realmente saben en la escuela que él tiene su condición, porque yo le llevé todos sus papeles, el carnet, le hablé, le expliqué y todo, ¿me entendés?
0: Y por ahí tampoco es necesario ponerle a explicar esto.
1: Es bueno, ¿sabe por qué, Juan? Porque así la maestra o los directivos, los mismos compañeros, como ellos han hecho, le han hablado a los compañeros y todo, y no te das una idea del trato que tienen los compañeros con mi hijo. las maestras,
0: ay, qué lindo que puedas decir eso,
1: lo integran.
0: Sí.

0: Y qué nota, ¿cómo anda con las calificaciones?
1: Bien, bien, bien.
0: Gracias
1: bien,
0: a Dios.
1: Gracias a Dios,
0: sí, qué
1: sacó
0: lindo.
1: 8, 9, 7.
0: ¿Ves? Es lo que yo te digo, es un chico que tiene capacidades
1: Sí,
0: importantes.
1: sí, sí, sí. Así que bueno, dentro de todo yo feliz, realmente ahí en la escuelita, por cómo lo tratan a él, ¿no? Siempre el chico lo encuentro en la calle o está ahí para yo lo voy a retirar, chao Alonso, Alonso, chao, y en la calle lo saludan.
0: Y él es amigo de todo el
1: Y es
0: mundo.
1: amigo de todo el mundo, sí. Eso es lo bueno que ellos necesitan, eso, ¿ves? Me contaba una seño ahí que cuando hay en el recreo dice que los chicos se arriman a él porque él cuenta, él hace los números con las tablas o
0: Y vos me
1: cuenta
0: decías
1: con
0: que no era tan
1: colores.
0: verborrágico, ¿no? Me decías que no era
1: Sí,
0: muy locuaz, mirá vos.
1: exactamente. Y bueno, ya se me cuenta la seño y dice, el chico a veces dice, esperan, dice, no ven ahora que salga en el recreo y se sienta con el Alonso, ¿ves? A participar con él, a acompañarlos a él.
0: Porque él habla,
1: Porque
0: claro.
1: él no tiene mucha, no tiene mucha, hace mucha ecolalia, mi niño, no es muy
0: Ah,
1: verbal, ¿me
0: claro.
1: entendés? Pero se hace entender, él se hace entender,
0: Como sea.
1: como sea, sí, él se hace, ponele, él las abecedarios, te dice todo el abecedario de atrás para adelante, los números, los colores, en inglés, las tablas, esas cosas, vence como, hay que pulirlo, al niño hay que
0: Y
1: acompañarlo y
0: como
1: hay que
0: todo niño,
1: ponerlo,
0: como todo niño. No,
1: y
0: no pasa por otro. No,
1: sí.
0: a mí por ahí yo siempre discuto esto, porque yo siempre lo dije, y se lo dije a Paula muchas veces, cuando te toca, vos sabés lo que. ¿Me entendés? Porque a mí me toca muy cerca todo esto, y vos lo
1: Exactamente,
0: sabés, me toca muy de
1: exactamente.
0: cerca. Entonces por ahí, vos decís, che, pero no tiene nada de anormal para que la gente entienda, porque tenés que
1: Sí.
0: hablarle a la gente común, tenés que hablarle así, porque ellos creen que el chico dentro de un espectro autista o Asperger
1: Tiene que tener
0: es.
1: algo, a veces tiene que tener algo facial, porque te cuento
0: Claro,
1: que,
0: no, y nada que
1: bueno,
0: ver.
1: en la obra social donde mi esposo lo fue a inscribir a mi hijo, lo llevó a mi hijo, entonces le dice el chico que lo estaba atendiendo, le dijo, pero tu hijo no tiene nada.
0: ¿Y cómo sabes que sos médico?
1: Claro, le digo
0: Claro.
1: yo, te puedes dar una idea que realmente la gente necesita que le falte un ojo, le falte algo, como para que ellos crean que tiene una condición. Pero estos niños no es visible la condición de ellos, que
0: No,
1: sea
0: no.
1: personalmente en
0: Porque
1: la
0: el
1: cara.
0: autismo y el Asperger son condiciones de conducta.
1: Exactamente,
0: No es que haya una
1: exactamente.
0: discapacidad.
1: Exactamente,
0: Es conducta nada más.
1: sí.
0: No es que haya una discapacidad como un chico Down, por ejemplo, que vos
1: Exactamente.
0: notás que es Down. ¿Me entendés? Que
1: Exactamente.
0: tiene un retraso madurativo.
1: Exactamente,
0: Esto, los
1: Juan.
0: chicos no. Estos
1: No,
0: chicos,
1: no, no.
0: bueno, esto tienen que entenderlo. Cris, siempre es lindo. Mirá todo el tiempo, casi una
1: Sí.
0: hora te robé charlando. Me encanta charlar con ustedes porque yo soy de la idea que tenemos que tomar conciencia.
1: Es más, mira, Juan, te cuento que nos llamaron de Morillo. Quiere, ahí hay un centro también que es una fundación, pero es de Güemes, pero este muchacho está ahí también empapado en Morillo y bueno, ellos nos llamó de que querían de que vamos a hacer estas charlas que hacemos de concientización
0: Y tenés
1: realmente.
0: que ir, mira, gente morir, muy
1: Sí,
0: buena, ¿eh? A mí me
1: sí,
0: tocó ir,
1: sí,
0: pero cuestión de fútbol, ¿viste? No te doy una idea de cómo me atendieron, yo volví maravillado, una gente tan maravillosa, tan linda, tan amorosa,
1: Sí,
0: que
1: bueno,
0: como en
1: este hombre
0: pocos
1: no.
0: lugares encontré.
1: Exactamente, este hombre nos contaba que dice que en las escuelas mismas los chicos decían de que el autismo es contagioso, entonces ellos quieren que
0: Mirá
1: intervengan.
0: las ideas estúpidas que te ponen en la cabeza, mirá.
1: Ellos quieren que vamos
0: Ya te
1: para
0: harías
1: hacer
0: autista
1: las
0: vos también,
1: charlas. Sí,
0: entonces, si fuese así.
1: para establecer una charla para concientizar tanto a los papás, que hay muchos papás que realmente, como vos decís, Juan, no, si no lo
0: No
1: haces nada a
0: conocen,
1: tu niño, no
0: desconocen.
1: desconocen totalmente de estas condiciones, entonces bueno, así que estamos haciendo los arreglos, estamos viendo para ver, para ir, si Dios quiere, creo que esto se va a concretar en agosto, estaremos yendo a Morillo a hacer
0: Claro, yo
1: esta
0: siempre
1: charla.
0: que charlo con la gente, yo les cuento mi experiencia. A mí me tocó de cerca un familiar y me tocó de cerca trabajar con chicos. Entonces yo viví las experiencias muy de adentro
1: Claro.
0: y siempre que charlo con la gente les cuento, porque la satisfacción no es para él, la satisfacción fue para mí.
1: Claro.
0: Para mí, porque yo dije, de poder tener ese desafío de trabajar con chicos así. Y de repente que hoy vengan, me abracen, me den un beso, y te demuestren ese afecto como un chico
1: Con
0: con
1: condiciones no
0: autismo,
1: es nomás sí,
0: no,
1: es
0: no te
1: aprecio.
0: demuestra afecto así
1: No,
0: nomás. Y que te
1: exactamente.
0: lo demuestre, que venga con esa sonrisa apenas se ve, deje de hacer lo que está haciendo y te abrace. ¿Me
1: Sí.
0: entiendes? Es porque en algún punto
1: Algo
0: llegaste a
1: le llegaste.
0: sensibilizarlo, ¿no?
1: Exactamente,
0: Es porque en algún
1: sí.
0: punto tocaste algo que le
1: Y a
0: hacía
1: ellos le
0: falta.
1: hacía falta,
0: Le hacía falta.
1: sí.
0: Y yo le digo, si fuéramos todos así. Y todos pondríamos desde nuestro lugar que nos toca actuar, mínimo granito de arena, qué hermoso y maravilloso sería, ¿no?
1: Exactamente.
0: Porque andaríamos tan, tan bien.
1: Exactamente, Juan, sí, la verdad que sí. Por eso realmente nosotros muchas veces concientizamos y somos cargosas en esto, porque realmente...
0: No, yo no considero que sean cargosas.
1: El que lo vive de adentro sabe lo que es.
0: Claro, yo no considero que sean cargosas, yo considero que está bueno que la gente empiece a entender, como vos decías, que no es una enfermedad. Yo siempre digo, no es una enfermedad, entiendan, no es una enfermedad. Es una condición que a lo mejor... y luego un poquito la conducta del niño, nada más, pero que le fortalece otras conductas. Como hablábamos recién, a lo mejor vos me decís, es poco locuaz, poco verbal, como decía vos, pero me decía, pero es tecnológico, ¿me entendés? Entonces vos le decís, Alonso, búscame tal cosa, y te va a dar vuelta a la compu y te lo va a buscar.
1: Exactamente, sí, Juan, así
0: es. Es así, entonces tiene una capacidad para otras cosas, que eso es lo que tenemos que desarrollar.
1: Exactamente.
0: Por ejemplo, yo agarré, vení Alonso, sentate acá y quiero que me busque tal cosa, y pero me lo lees, búscame tal cosa en la compu, en el aula.
1: Sí.
0: Y en lo que él busca, lee y aprende.
1: Exactamente.
0: ¿O no es así?
1: Sí, es más, tengo un televisor que hemos comprado ahora último.
0: Para el mundial.
1: Lo da vuelta al televisor. Y yo trato de no tocarlo mucho, pero tengo miedo de bloquearlo. Pero no te das una idea.
0: No, olvídate. Si llega a bloquear, te lo desbloquea en dos segundos.
1: Sí.
0: No,
1: sí,
0: queda tranquila por eso.
1: Sí. En esas cosas ellos suelen ser muy, muy hábiles en esas cosas, ¿no?
0: Ah, le gusta mucho la tecnología.
1: Sí.
0: Mira vos.
1: Sí.
0: O sea, me imagino que su habitación que tiene todo tecnología, me imagino.
1: Te podés imaginar.
0: Me imagino. todo lo que sea tecnología da vuelta por el lado del...
1: Sí.
0: Ah, qué lindo. Bueno, Cris, acá estamos siempre. Cuando quieren llegar a ser, siempre le digo lo mismo a Paula. Nos gusta charlar con ustedes, nos gusta colaborar desde nuestro lugar como se puede.
1: Y nosotros agradecidos, Juan, porque si no fuese por estos, así que son ustedes los que están en el medio, realmente la gente nos conoce y sabe más y se empapa más de este tema de que el porqué de nuestra lucha y bueno, y la condición y qué es lo que hacen nuestros niños, y en qué ellos son capaces, ¿me entendés? Porque son capaces de hacer de todo.
0: No me lo vas a decir a mí, yo lo sé. Sé que son capaces y los papás también son capaces, ¿no?
1: Sí.
0: Le logran muchas cosas con los chicos. Así que los papás también hay que dar un tironcito de oreja, poder decirle, no, presten más atención, no sean vagos, porque el nene necesita que ustedes lo acompañen.
1: Exactamente.
0: No solamente el niño dentro del espectro autista. No, todos los niños todos necesitan acompañamiento.
1: Sí,
0: entonces,
1: por ahí
0: los papás, no, me quedo a ver Pasión de Gavilanes, Laura de América, y que el chico lleve San Quintín. No es así.
1: Sí.
0: No es así.
1: Sí, te demanda muchas bendiciones a otros niños.
0: Todos los niños, ¿no? Todos.
1: Sí. Vendré a ser como que nosotros por ahí decimos, bueno, hay papás que llevan a sus niños a jugar el fútbol, ¿no? A las 5 de la tarde, yo lo tengo que llevar al mío a las terapias. Hay papás que lo llevan a la plaza, y yo tengo que acordarme que tiene que ir a la otra terapia, y así.
0: Claro.
1: ¿Entendés?
0: Pero es parte de lo que te toca como mamá.
1: Exactamente. No es nada de otro mundo, es nuestro mundo.
0: Bueno, ya va a llegar el momento que se va a manejar solo.
1: Sí.
0: Va a llegar el momento que eso te lo puedo asegurar, que se va a manejar solo, y vos vas a decir, bueno, me voy a quedar a ver un ratito la novela. Porque pasa esto.
1: Exactamente.
0: Pasa. Sí. Yo te digo, yo tengo chicos que se egresaron del secundario, en donde iban y volvían solo de la escuela. Solo.
1: Sí,
0: rara oportunidad, entre una lluvia, una adversidad climatológica, lo acompañaba la mamá, el papá, pero comúnmente iban solo.
1: Sí, porque
0: ya se desenvolvían solo, ya, y te va a pasar.
1: Y es lindo, porque ¿sabes por qué? Porque así la misma sociedad aprende, o la misma gente del pueblo aprende, y dice, ah, no, pero mira, ese es el hijo de la Cristina.
0: Claro.
1: O es el hijo de la Paula. Entonces,
0: claro.
1: Es como que si ellos ven algo que no es, que está en peligro o en algo, le van a dar una mano, lo van a
0: ayudar. Sí,
1: ¿me entendés?
0: Sí.
1: Eso también es bueno, que la sociedad pueda identificar a nuestros niños por cualquier cosa.
0: O visibilizar de pronto, ¿no?
1: Claro, por cualquier cosa que llegue a pasar, decía, no, si el hijo de tal y tú, si...
0: Pero, por ejemplo, para que una mamá entienda mejor, vos problemas de conducta con Alonso no tenés.
1: No.
0: En la escuela.
1: No.
0: Que la maestra tenga que llamarte porque él se comportó mal.
1: No.
0: Esto quiero que se entienda también.
1: Exactamente, sí. No. Pero bueno, tenemos que sobrellevar a nuestros niños nada más y que aprendan.
0: Qué lindo, me gusta que haya mamás que entiendan el trabajo que hacen, es mucho.
1: Sí.
0: Es mucho laburo, como decir, por ahí no quiere comer. Pero bueno, ella va a ir de a poco asimilando otras cosas y encontrando el gusto de otras cuestiones. Así
1: sí,
0: que,
1: sí,
0: cuestión
1: sí,
0: de
1: sí,
0: paciencia.
1: Exactamente, así que bueno, Juan, estamos volviendo, si Dios
0: quiere. Avisame si van a morir, che, ¿no?
1: Sí, así
0: me manda fotitos de allá y todo lo demás para que nosotros lo pongamos en el Facebook de la radio.
1: Sí, y ahora, bueno, como te digo, ahora cuando volvamos esta semana y la otra semana, bueno, estamos trabajando, realmente te digo, estamos trabajando con MUNA, con el tema de la municipalidad.
0: Sí, sabía también.
1: que se hizo una charla acá en el complejo y bueno, y habíamos...
0: ¿El viernes creo que fue?
1: Sí,
0: el viernes fue.
1: Así que bueno, seguimos trabajando junto con ellos porque ellos realmente lo que nosotros no podemos económicamente...
0: Ahí está con la doctora Carla Saavedra.
1: Exactamente. Bueno,
0: está trabajando muy bien la doctora Saavedra,
1: sí,
0: ¿no?
1: Sí. Realmente ellos nos dan ponerle la fonoaudióloga o algunas chicas que tenemos que ir a hacer las charlas en la escuela, alguna profesional, que ellos nos suelen solventar este tema.
0: ¡Qué lindo!
1: Eso es bueno porque...
0: Por parte de la municipalidad, digamos.
1: Eso es bueno para nosotros porque vos realmente... Nosotros la tenemos a Carla Pauletti, que ella es ella tiene su conductorio, es particular, pero con nosotros, con la fundación, ella trabaja ad honores realmente. Ella,
0: también es bueno destacar es esto.
1: Ella, la Carla Pauletti, ella nos acompaña. Después la tenemos a la profe Sole, también Sole Orieta.
0: Ah, Sole, sí.
1: Siempre que nosotros levantamos el tubo, le pegamos una llamadita, tenemos que ir a tal lado, se prende, vamos, no hay problema. Pero económicamente ellas, cero en cuestión.
0: Qué bueno que haya gente así todavía,
1: sí,
0: ¿no? Porque
1: sí.
0: Es complicado.
1: Re agradecido, pero vos viste que una profesional tiene su trabajo, tiene su tiempo, su consultorio. Y Carla realmente me dice, doña Cris, usted dígame qué día, yo me organizo en mi agenda y presente estoy. ¿Me entendés? Y
0: claro.
1: Eso es valorar mucho de una profesional que realmente...
0: Que diga todo su tiempo estudiando.
1: Exactamente.
0: Y hoy tenga que decir, bueno, voy a laburar gratis, porque lamentablemente ustedes no tienen cómo
1: solventarla.
0: Y que lo hagan de esta manera... Es para, sí. Aplaudir,
1: sí,
0: es para aplaudir.
1: Sí, la verdad que ella siempre, es más, ella es la que nos va a acompañar a Morillo en temas de las charlas, la profe Orieta también, ella siempre se prende.
0: No voy a
1: eso.
0: Comer muchas ollas. ¿No?
1: Así que dentro de todo se prenden. Y bueno, desde la MUNI la tenemos a la Vale, que ella está en desarrollo humano, y bueno, después tenemos las otras profesionales que salimos acá en locales a hacer las charlas, que vamos a ir a Lozano, vamos a ir a
0: Dragones,
1: sí. Todo eso vamos a hacer después de las vacaciones, si Dios quiere.
0: Con el acompañamiento de la doctora Carla Saavedra y demás.
1: Sí, eso es de parte de Desarrollo Humano y vamos nosotros también.
0: Qué lindo, me alegra que me puedas contar esto. Felicitaciones a todo el grupo.
1: Sí.
0: Gracias, Cristina.
1: Bueno, Juancito, serán.
0: Hasta bueno, cuando conozco de Morillo me venía a contar la experiencia que se traen de allá, ¿no?
1: Sí.
0: No te cortes sola.
1: No.
0: Gracias.
1: Bueno,
0: y un saludo enorme a Alonso. Que ande bien.
1: Serán dados muchas
0: gracias a vos. Ahí estábamos con Cristina Cabrera, mamá, tía de la Fundación Amar Azul. Pasó también por la mañana de nuestra radio.

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0: chacarera acá, a ver, salteña, saco sentido, chapochero.
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Taquito Lleira también. Por Mataco, la tierra en mis manos del disco. Por ahí vamos a sonar la Mataco Lleira para toda la gente también en esta tarde. Por ahí viene apareciendo ya. Sí, señor, claro que sí. Tarde de la radio, tarde de vivo de Claudio Tigre.

se viene la mía, abrazos porque lloro. Se viene la chacarera del monte, señores. A disfrutar de la música. Estamos hasta la hora 20, hemos arrancado por allá por las 2:30 del mediodía, devolviéndole un poquito a la gente por haber estado ausente en estos tiempos de sequía, ¿no?, de la radio. Así que le vamos mandando un saludo a todos. Hola Romero, ¿cómo andás? Hola Romero, que anda por ahí. Muchas gracias a toda la gente que nos está escuchando y viéndonos también a través de la plataforma de TikTok. Y sonando la música, nosotros acompañamos hasta la hora 20.

0: Laguna, ¿cómo andas, hermana? Te saludo cordialmente, feliz amigo, hermano, feliz día del amigo, hermano, querido, en la plaza del mundo, ya que, a tarde te ves porque me invitan a fresco, pues.
1: Segundita, segundita,
0: arriba la gente de Mar del Plata.

me abracéis porque lloro. Claro que sí. ¿Quién más? Si no es el rey de la chacarera del monte, el amigo Coco Gómez, también sonando en el vivo de Claudio el Tigre Rizo. Por ahí anda también la gente de los Changos de la Valle, con ganas de tocarle la rana. Oiga, tenga cuidado, señora, no vaya a estar mal descuidada por ahí. Andan los Changos de la Valle queriéndole tocar la rana. Así que ahí le vamos dejando nosotros que salga también la música aquí

viene la segundita, paisano. No se me queme. ¡Oh! Como para salir de carro, ando, ya de fuera.

destino. Por allá anda Millán y el Negro Palma también. Copla y punto para toda la gente de Bolivia. Fieles seguidores, de los humildes seguidores. Le deseamos un feliz día del amigo para toda la gente, claro que sí. Ahí va el lindo, saludos para Iván Torres también, que lo mira desde algún lado de la provincia, de algún paraje, seguramente escuchando las coplas. Copla y punto, Negro Palma, viejo y Perú.

0: desde San Pedro de Jujuy, soy Balú.
1: Quiero dedicar esta cosa
0: para todos la mis amigos. ¡A dónde, para qué! ¡Para vos, ya yo! ¡Arriba la familia!

0: Increíble, paisanos. Sí, señor, de ando esos amigos de Pluma del Pato, Rivadavia, Banda Norte, en la provincia de Salta, República Argentina, mi hermano querido. Hola, Arielito, ¿cómo andás, papá? ¿Todo bien? Buenas tardes, me dice desde el Chaco Salteño, por ahí estamos la familia Barroso, el amigo Ale Barroso, específicamente, ¿no? Unas coplas de Jesús Maldonado, nos dicen por ahí. Hace rato hemos puesto unas coplas, aquí vamos a poner otra de nuevo, pues. Estoy de las 12 del mediodía, pedido de la gente, ya lo vamos a buscar, Jesús Maldonado. Soy de San José de Metana. Hola, Benjamín, buenas tardes, bienvenido, feliz día. Hola, Tigre, soy de Ayapaso, un pueblo muy chico y humilde, provincia de Catamarca. Mirá vos, qué lindo, hermano. Muchas gracias por hacernos conocer su lugar de creencia, su terruño querido. Nosotros somos oriundo de Pluma del Pato, pero hoy nos encontramos aquí en la localidad de Embarcaciana, en la terminal de ómnibus, donde tenemos los estudios de la radio, la 95.5. Saludo al amigo Uriel, que nos dice que los pavos del Mollar en Tucumán, muchas gracias por estar. Coplas populares vienen saliendo, hace rato ya lo hemos puesto también.
1: Que suene el guitarra, bombo, violines.
0: Vení, José Julián, hermano.

Murillo a descansar, señora. Anoche fiesta un grande, que no. Sí, señora, ahí estaba el amigo Yulana con las melodías del Javier Elgueiro, poniéndole las coplas sentidas, las coplas que nacen de lo más profundo del corazón. Sí, señor, galopando Tarija, nos preguntaba por ahí quién cantaba las coplas, hermano querido. Sí, señor, claro que sí. Mamalizo viene por ahí también de la mano del Negro Palma. Ahí.

17 horas, 8 minutos en la tarde de este día lunes, recompensando un poco después de tantos días de ausencia aquí en la 95.5 la Radio Panamericana. Mandamos un saludo a toda la gente que está sintonizándonos a través de la 95.5 Radio Panamericana, ¿no? Buenas tardes, don Tigre, puede poner la samba Pronto Volveré de Pico Frambo, ¿no? Ya la vamos a cambiar, si Dios y la Virgen quiere. Así es, mi hermano querido, pero ahora vamos a poner como sauce en la barranca y vamos a hacer silencio también nosotros para poder deleitarse de esta hermosa interpretación de los muchachos, los changos de la Valle. Le ponen ritmo, sabor, claro que sí, sentimiento más que nada, emoción, derechito al corazón, porque nos ha tocado visitar y acompañar a la gente que lo ha perdido todo en aquellas inundaciones del río Pilcomayo y también del río Bermejo. Con ustedes, como sauce en la barranca, sí señor, los creadores de un estilo, los changos de la Valle, vaya para todos ustedes.

0: como sauce en la barranca. Los changos de la valle nos recuerdan con esa hermosa interpretación. Para mucha gente que por ahí no sabe, es duro el momento cuando uno visita o intenta ayudar, porque no ayuda, intenta, o muere en el intento, a la gente que lo ha perdido todo en estas nuevas inundaciones que hubo y a nosotros nos ha tocado andar por esos lados. Así como andado para Santa Victoria, también nos ha tocado estar y ayudar a la gente de los blancos, sí, a la gente de los gansos, por ahí hemos andado por muchos lugares, ¿no? Casas viejas, si no me equivoco. Un dolor que se siente en el alma, haberlo perdido todo. Y creo que la mejor interpretación de contarlo y hacernos sentir de qué manera se trata, los changos de la valle esta vez no han hecho recordar aquellos malos momentos, pero bueno, forma parte de nuestras vidas. Nos pedían por ahí Antonio Salas, Corazón de Camionero, mientras saludamos a Rolly y Gonza. Sí, señor, que andan por ahí también. Buenas tardes, nos dice Francisco Palavecino, me imagino que debe ser, que dice TikTok, ya no anda con el coso, da vuelta, nos dicen por ahí. Ana Veila, sí, señor, sos de embarcación, me dice Santino, soy de Pluma del Pato, nacido y criado en aquellas tierras, mi hermano querido. Suena Antonio Salas, Corazón de Camionero, luego se viene Pico Fram, Pronto Volveré, la música que nos estaban pidiendo también los oyentes y los escuchantes, como decimos siempre aquí, que estamos por TikTok, a través de la página www.panamericanaembarcacion.com.ar, también llevándole la música de Santiago del Estero, la música del litoral, la música del oeste formoseño, la del Chaco bien adentro, un entrevero de chaqueñada para alegrar el corazón. Canta Antonio Salas, de los pagos de Santa Victoria Este. Sí, señor, para todos ustedes, Corazón de Camionero.
1: Vale esta bonita canción.
0: Arriba la gente de la Isla de Plama. Ahí está el amigo Francisco Palavecino.
1: En especial para vos, amigo.
0: De Montero, también.

0: señor, claro que sí. La música del Chaco también con este gran cantor, intérprete, cantautor, le podríamos decir a mi ñaño querido, el Antonio Salas, que ya saben, por ahí lo quieren contratar, me avisa nomás y lo hacemos crujeme, ¿no? Pico Fran, nos pedían pronto, volveré a ver. Vamos a oírla esta samba, ¿qué tal leche? Zambita dice que no, con Lázaro Caballero Moreno.
1: Lázaro, cantemos juntos esta samba dedicada para nuestro
0: padre. Saludos a la gente de Yaturgo, Bolivia, también allá anda Claudio Romero. Saludos para Tuca.

al pago, Ignacio Herrera. ¿Cómo andas, hermano? Hola, feliz día. ¿Qué parece, mi hermano? ¿Cómo anda? ¿Qué cuenta del indio? ¿Todo bien? Hola, Jazmín Ponce. ¿Cómo le va? Mande un saludo a mi tía, dice Sabina de Morillo. Saludito para doña Sabina, que los pagos de Morillo anda por ahí. Sí, señor, le seguimos aplicando.

señor, el rey pastor, el descuidado. Por ahí anda también el engaño, querido, el titiro Figueiredo, queriéndole meter un par de chacareiras. Por ahí anda el titiro. Meter el titiro, meter, ¿no? Que suene el engaño, si no ya te voy a sacar pa'. Ajá. ¡Esa! Ahí va el engaño, titiro. ¡Ahí!

Sí, señor. Qué lindo. Se viene Pastor, se viene Pastor. Ahí nomás no se me vaya de la pista. ¡Vamos! ¡Sube! ¡Ante 3.000 Pastor Lunas! ¡Arriba la gente de Montes Quemales! ¡Arriba Santiago del Estero! ¿A dónde anda la gente de Talavera? Allá lo ando viendo a los niñaños, querido de los pavos de

0: llega la chacarera de Elia Salazar, la chacallita en la tarde. Seguimos desde las 12 del mediodía, cheque, es tarde, y seguimos aquí hasta la hora 20 en la Panamericana 95.5. Cansado de tanto estar sentado, che. Sí, pues, y tanto mete dedo a la burra por los dudas. Llega Elia Salazar, la chacarita, la chacallita, chacarerita, chacarerita, Elia, hijo.
1: Prepararse la paisanada para bailar esta chacarerita.
0: Vamos con la compra de Florencio Aguero. No se me quede la paisanada sin señal. Arriba la ruta 81. ¿A dónde está la gente de Puerto Intran?

0: Lorenzo Agüero, para que se arregle toda la manzanada de impenetrables.
1: Hoy me levanté el otro, hermano, que

de pesados y el mañero no hace fuerza. Así decía José Lemos cuando le han servido 8 botellas y tinto. Solito se las tomaba. Elías Salazar, el hermano de Ale Salazar, dejándonos la chaqueñita con las coplas de Florencio Agüero. Te miro y te escucho desde Chaco. Soy Ney Andrada, nos dice. Bueno, doña Ney, muchas gracias por estar ahí. Ahí le ponemos tirador sin fleco. ¿Cuál es la radio? La 95.5, Panamericana Embarcaciana. Aquí, con los estudios 1 y 2 en la terminal de dicha localidad, a la vera de la ruta 34 en el departamento San Martín, en nuestra querida provincia de Salta. Quienes hablan desde aquí, desde atrás de tu micrófono, el humilde servidor de los pagos de Pluma al Pato. No, no soy bueno para el amor, pero soy regular para las piñas. Sí, señor. Suena el tirador sin fleco, Antonio Tarragorros.

sin fleco. Se viene el cuatrino de Almir. Se viene. El 25 de julio están todos invitados al festival en el escenario del bombo y el violín, en homenaje a los santos patrones, Santiago Apóstol, San Felipe Santiago, como usted lo quiera llamar. El 25 de julio, este fin de semana están todos.

querido. Sí, señor, ya se viene el Negro Palma, pues te

Cuando yo suelto una copla, otras salen puerta afuera. 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Que salgan a retozar y unas con otras se alcancen. Para eso las coplas nacen, para ser libre y volar.

señor, homenaje a las coplas. Saludamos así a la gente del carril que nos está haciendo el aguante. Por ahí anda Daniel Tolaba también, que nos pide algo del amigo Lázaro Caballero Moreno, el hilo de adorno para mi apuro. Pero como nosotros no hacemos caso a nadie, le ponemos Pastor Zúñiga. Luego le cambiamos a Lázaro Caballero, si anda por ahí.

claro que sí. Lindo le ha dicho el pastor Zúñiga, che. 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Claro que sí, se va la Americana también, nos está acompañando en esta tarde, después de tanto tiempo de vuelta por la radio. 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Sonando Piel de León en esta tarde, al mejor estilo de la Panamericana 95.5, en el vivo del humilde servidor.

tiene su final. Y así pasaba la música de Ramón Villalba y su conjunto Piel de León. Si alguna vez no habré bailado sus temas, habré hecho rebotar varias mujeres para el lado del pecho con unas gran siete, caramba. Pero aquellos días han pasado de la juventud, donde era pintudo como Suri sacado del bolsillo, ¿no? Ahora ya estoy un poco avanzado con la edad, pero todavía levanto suspiro cada vez que me acerco a una fiesta o a un baile, donde las mujeres le bailan el ojito mirándome, ¿no? Pero no se vayan a confundir, no tengo nada de plata, pinta nomás hoy, pintudito viene y salió, Dios gracias. ¡Suena Lázaro Caballero Moreno! ¡Linda duerma pa' mi apero! ¡Hola, Yeyo Torres! ¡Arriba, Chiriguana, hermano querido! ¡Saludos para el amigo Emilio!

Mariano Torres. Nos cubre el corazón. Por ahí se viene el Hernán Arias con un par de chacareras también. Saludando a toda la gente que sigue acercándose por aquí por la plataforma del TikTok. Saludamos a la gente del oeste.

tiro libre, no dice Seferino, pero vamos a meter algo de Dalmiro Cuellar, el criollo, luego se vienen los chamamecitos también, bendiciones para mi viejita, del rey de corazones, el amigo Diego García, va a estar sonando también en la tarde de la radio.

Ahí pasaba la música de Dalmiro Cuellar, el criollo. Se viene Diego García, bendiciones para mi viejita. Y así saludamos y abrazamos imaginariamente a toda la paisanada de Santiago del Estero, claro que sí.

Rocío Rey de Corazones. Llegaba a la 95.5 en el vivo de Claudio Tigre Ruiz a las 18:15 de la tarde en este día 20 de julio, en el Día del Amigo. Sí, señor, hermosa interpretación. Por ahí andaba Eric Claro también. No había pedido la gente Si Te Vuelvo a Ver, para la audiencia que está intentando vernos y escuchando aquí en la plataforma del TikTok. Por ahí anda el amigo Nene Cazón también en su peluquería y barbería. El 10, si no me equivoco, todavía sigue por aquí por la Juan Domingo Perón. Si quieren pegarse una acomodada de las guampas, lléguense al Nene Cazón. Creo que anda por ahí, mi hermano querido. Ya no sabemos ni dónde está la gente, porque nosotros hace bastante no andamos por estos lados. Eric Claro, Si Te Vuelvo a Ver, auspiciado por Crédito Gestiona, donde podés encontrar o acceder de manera fácil y sencilla a tu auto o moto cero kilómetro o a tu auto usado. 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Desde aquí retosa la música del Chaco Salteño. Desde aquí golpeamos los guardamontes al amigo Eric Claro, que nos dice Si Te Vuelvo a Ver.

Son las 6 de la mañana, momento ideal para saludar a toda nuestra audiencia. Y lo hacemos con lo nuevo de Eric Claros, Si te vuelvo a ver.

0: señor. Llega Rolando Contreira, machucado por las penas. A ver, a ver, a ver, a ver, a ver. Sí, señor.
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0: Sí, machucado por las penas, sí señor, claro que sí. Rolando Contreras, por ahí anda Alma Chaqueña también, tocando la zamba, la de Cuchillo, que es el papá de los changos estos de Alma Chaqueña, ¿no? Claro, pues, de la Ana, el gorrito también. Ahí está Don Cuchillo tocando el violín, también lindo zamba, la de Cuchillo se llama, claro que sí. Queda en el deleite de todos ustedes. ¡Que suena!
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claro que sí, Negro Gallardo, sonando en la tarde. Se viene la penosa también, por ahí anda. ¿A dónde anda, Negrito, con la penosa, ve? Esa es la que suena, hermano querido. Dale, pueden enseñar. Claro que sí.

0: también, es hermoso. Mi papá es chaqueño y le encanta, nos dice Ara Salas, que nos mira también por www.panamericanoembarcacion.com.ar.
1: ¡Qué lindo, Samito! ¡Qué pasó, por Dios!

Claro que sí, La Penosa sonando en la tarde también. Negro Gallardo no dejaba esta hermosa interpretación. Se piden el Luis Flores a palo marcado, mientras las chicharras pelean por ahí con la radio que está colgada en el algarrobo. Los changos van empezando a buscar en el puesto la cañada ancha del Chaco Salteño para ponerlos un poco de música. Por ahí anda el Pelao Sanzini también. Plumeño, el hombre, queriendo sintonizar la radio que está colgada allá bajo los algarrobos. Se viene la mala chacarera a palo marcado, Luis Flores, señores.

0: Luna, cantando en esta tarde, dejándole la hermosa interpretación para el ser más preciado que hizo Dios, para las madres, letra y música. Sí, señor, claro que sí. Desde los pagos de Ingeniero Juárez, sí, señor. ¿De dónde más ya están los mejores músicos, pues? Claro, por ahí nos están pidiendo un temita de los hermanos Díaz, que van a estar en Pluma del Pato también, ¿no? De Santa Victoria, ellos van a estar en Pluma del Pato este 25 de julio, dejándonos, gracias por llamar ahora, lluvia, miénteme de una vez, ¿qué más? Por ahí andan los changos, los hermanos Díaz y Juan Jaime, cantándole al amor, su música romántica también, poniéndole ritmo, color, sabor, el día 25 de julio, en aquellas tardes sabatinas, en Pluma del Pato, dejando su música, que empieza a sonar aquí en el dial de la 95.5, que dice así, de esta manera, mientras de allá vienen saliendo debajo el rancho Uruchango, ahí anda Juan Jaime también, empieza a sonar de esta manera. Gracias por llamar ahora.
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Hermanos Díaz, sí señor, gracias por llamarme, ahora dicen los changos, ¿no? Por ahí andaba lluvia también, ¿a dónde andan pues? A ver, vamos haciendo sonar un poco los temas que van a estar este 25 de julio, los changos, y allá de

mi amor, Diego García, el rey de corazones, sonando en la tarde. Se viene Todo Te Lo Di de los criollos, dedicado al amigo Héctor, que nos mira también. Saludo a Gumis Gauna, sí señor, claro que sí. Suena Todo Te Lo Di, la música del litoral, al mejor estilo de Claudio, el Tigre Rizo. Que suene, que suene, que suene, que suene. Abrazando que no tiene espina, querido paisano.

criollos. ¿Para qué seguir si no funciona, señores? Al otro lado de la puerta puede estar la felicidad, sí, señor. ¡Vamos, vamos, vamos!

señor. Hermosa interpretación. Todo te lo di, los criollos. Por ahí se viene el auto azul también. De la morga, Ramón Villalba. Bárbaro. Salimos de un pozo y nos metemos en el otro. Suena el auto azul. Ramón Villalba. Dejando su melodía también. Del disco.

ya se viene muriendo mi alma también, por Ramón Villalba. Ahí va sonando. Se va muriendo mi alma.

0: Ramón Villalba. Señor, se va muriendo mi alma. Al 30 y 10 minutos, la hora 19. Recordando que estamos desde las 12:30 aquí en la 95.5. Retornamos después de una larga ausencia aquí al Dial de la 95.5. Ya se viene Zamba la Nacho para toda la gente que le gusta el folclore. Sí, señor, claro que sí. Mandamos un saludo para Héctor Daniel Jugo también. Sí, señor, de Santiago del Estero. Ahí se viene la Nacho por el Negro Palma.
1: ¡Vamos,
0: sí,
1: con
0: señor! ¡Feliz día del amigo para todos! ¡Los que se consideren amigos!

0: Zamba para Nacho. Sonaba en esta tarde, por ahí se viene el ritmo de Santiago Carranza. Linda interpretación, la mesera para todos ustedes. Así vamos acortando el tiempo como el andar acorta el camino, querido paisano.
1: Me senté y le pedí al cantinero. Ajá. Una copa también.
0: Saludito para Claudia Díaz, saludos para la gente de Resistencia Chaco. Hola Danilo Leandro, ¿cómo andas, hermano? Arriba el paraje de las estrellas. Santiago Carranza, la mesera, cena para todos.

contamos con la suerte de que la mesera se vaya con nosotros, pues. Claro. Ramiro Valente, saludo Tigre, feliz día, te escribo de Santa Victoria Este, la Merced, orilla del río, pone algo de Lindrocio Rojas, quiero que me dediques un chamamé bien lindo, acá lo estamos escuchando en la ciudad de Orana, desde el lugar de trabajo, Clínica Santa Catalina, soy la Zoraida de Mirta Mabel, bueno, ya lo hemos cambiado, por eso es lindo, mientras suena la samba de nosotros, a los que nos dicen el sucio, Javier Herrero, atrae de las entrañas del monte, claro que así de Chaco Salteño, para toda la gente de Santa Victoria Este, allá a la orilla del Pilcomayo, sin sellar, se

Claro que sí, señores. La samba del Sucho sonando. Por ahí se viene Fabián Rodríguez, también mi año querido. Andrés Lai, me saluda, mi hermano. Un tema de Loro Álvarez, queremos escuchar. Saludos a Juan, señor de

Ahí pasaba la linda samba, sí señor, de Fabián Rodríguez, la plumeña. Llega para todos ustedes y a pedido de la audiencia que nos está mirando a través del Facebook. El Oro Álvarez, tus ojos. Sí señor, para la señora Manuel Zoraida también, que estaba en la clínica allá en la ciudad de Arana. Linda interpretación de mi hermano querido Oro Álvarez. Claro que sí. ¿En dónde más lo vas a escuchar si no es en el 95.3?

0: tus ojos. Sí, señor. Nos separan 30 minutitos de la hora 19. 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Se me ha dado. 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Ahí está el amigo Víctor Río de Domingo a Domingo, dejando toda su sabiduría en manos de tijera. Le mandamos un saludo grande también. Sonando Fabián Cinto.
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0: Gallina jurada, sí señor, dejándola una chacarerita, Guille, y que suena lindo. Sí, pues, sí, la chacarera con palas atrás bailando, que no. Claro, ahí la ponimos, por ahí, qué mío. Ahí está el Gallino, ya se viene la segunda, nosotros la estamos viendo, 19:40.
1: Y la chacarera,
0: nosotros le echamos las chacareras, unas

qué agonía, che, me duele, Lupaya, tanta sentada aquí, me ha quitado varias horas, ¿no? Después no digan, che, che, tigrecito, ahí, hijo, ¿por qué no has vuelto, papaceito? Dice, ¿no? Ajá. Y señor, le invitamos para este primero de enero a la fiesta de la Virgen, mejor dicho, a la fiesta de la Pachamama, con Álvaro Méndez, y señora, en San Cayetano, en la casa de la Coquito y del Coyo Forto. Ahí estaremos poniendo nuestro talento también. Ahí nomás ya se hacía que tenía talento él. Junto al amigo Álvaro Méndez con su música en la animación. El quien les habla, Claudio el Tigre Rizo, humilde servidor de los pagos de pluma del pato. Así nos vamos abriendo camino al andar también y agradeciendo a la gente que siempre confía en nosotros. El 8 de enero, el 8 de agosto. Mierda, estoy perdido bien, che, no sé ni qué día estoy ahora. Vamos a decir de nuevo, meta. Claro, pues. El 1 de agosto, estamos en la Pachamama, aquí en el barrio San Cayetano, en la casa de la Coco, a la vuelta de Colorito, para ustedes que conocen, yo ya no sé ni pan de qué de eso, no me dejan salir para ningún lado. Aparte, nunca he sido salidor tampoco, ¿no? Ajá. Ahí vamos a estar, el 1 de agosto, junto a Álvaro Méndez, con la música de Coronel Juan Solo Morillo, en la animación, ¿quién les habla? Claudio el Tigre Rizo. Vengo de allá de los pagos, plumo el pato, no lo trates de buscar en el mapa, pero no lo vaya ni bosta. Pero bueno, de ahí vengo. El 8 de agosto estoy, si Dios y la Virgen así nos permite, en Vainas de Oro, aquícito nomás, cerquita del puente de Pichanal, más adelantito, con la ruta que va a Las Varas. Ahí vamos a estar también en la fiesta de la Virgen de Guachana, claro que sí. 30 y 31, ahora ya me vuelvo para atrás. Y me pueden ir a ver en Guachana, en pista Los Patitos, junto al amigo Milton Gutiérrez y a los hermanos Díaz, allá en Santiago del Estero también, fiesta de la Virgen de Guachana. Pero si quieren ir un poco más para atrás, vayan enseguida nomás, ya va a amanecer, y ya se va a alargar la fiesta allá, en Pluma del Pato, 25 de julio, fiesta en honor a Santiago Apóstol, o San Felipe Santiago, como lo quieran llamar, porque el cura y los rapta ese que vive ahí, ya le he puesto no sé qué nombre, ahora no sé cómo hay que llamarlo, pero ustedes vayan igual, ¿oído? Sí, señor, están todos invitados a disfrutar la música del Chaco Salteño, allá cuando a la hora 22, por ahí en el escenario del bombo y el violín, empiece a sonar la plumeña, allá haciendo apertura con algún violín bien chaqueño. Claro que sí, queridos paisanos, el 17 de agosto estamos, si Dios y la Virgen así lo permite, en Salta Capital, también haciendo la animación de la fiesta de la Virgen de Guachana. Claro que sí, así nos vamos abriendo camino al andar en estas travesuras que hacemos de estar pegado al micrófono. Suena la plumeña vieja y peluda nomás. Sean todos bienvenidos el 25 de julio a mi querido Pluma del Pacto, a mi lugar de origen, a mi lugar de querencia, donde he salido por trabajo y por sustento, pero siempre está grabada en lo más profundo del corazón. Suena el estandarte del Chaco Salteño, suena el señor Fermín Torres, que hoy ya no está presente en vida junto a nosotros. Se ha ido arriba porque Dios lo ha llevado a alegrar a la paisanada. Pero allá en el 25 de julio te vamos a recordar, viejo querido, cuando a partir de la hora 22 algún violín haga sonar tu música, porque la plumeña es el himno que representa a cada paisano y sobre todo a nosotros que venimos de lo más profundo del monte, desde las entrañas de la ruta 81, allá en Rivadavia, Banda Norte, Chaco Salteño, queda mi querido Pluma del Pato. Serán todos bienvenidos, 25 de julio, los espero, queridos paisanos.

los corazones bien chacallos. Señor, claro que sí. Oriundo de Pumalpato, el chacañito, y ahí ha venido para ahogar las penas por estos lados también. Claro, pues. Ahí me dice el Tony que me llega a las 20 y 30. Vení la hora que quiera, bola. Claro, pues yo estoy de recién y llegado yo. Pues. Y vos tenés que esperar, porque si no, caguen ya, vamos, yo no. Se viene la chacarera. Vamos. Zapateale, Miguel Campos, mi hermano querido, zapateale. Metele, que saca la pesca, hermano.

no se queden con las ganas, se viene el bandeño, se viene el bandeño, se viene el bandeño. ¡Opa! Estamos esperando el más buscado por las mujeres, al amigo Tony Flores. ¡Vamos, Tony!

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suena el tema que nos identifica de lunes a viernes de 20 a 22. Tema que lo usamos de cortina musical, alto voltaje, la leyenda continúa, temporada 2026. Suena DJ Bobo, esto es Everybody. Lunes 20 de julio del 2026. Hola gente, buenas noches. A mis amigos, feliz día del amigo. A todos.

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arrancando un cacho tarde. 9 de la noche. Vamos hasta las 22. De un solo saque hasta las 22. Lo dije desde un principio. 20 de julio, Día del Amigo. Para todos mis amigos y amigas, feliz Día del Amigo. De parte de lo que hacemos, Alto Voltaje. A mis amigos de la Panamericana.

0: compadre de vacaciones, ¿no? ¿Quién como ustedes, no? 20 de julio, Día del Amigo. Arrancamos, capo. Dale.
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0: Para todos mis amigos,
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0: Feliz Día del Amigo.

Todos tenemos un verdadero amigo, ¿no? Ese que está en las buenas y en las malas. Los verdaderos amigos. Para esos amigos, este día muy especial, 20 de julio, Día del Amigo. De parte de que hacemos alto voltaje, para todos ustedes.